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0: De Colombia, con mucho gusto.

5 de la mañana, 9 minutos. Ibagué, buenos días, Dios los bendiga. Saludo a todos los olímpicos conductores, a toda la gente que a esta hora escucha Olímpica Estéreo. Feliz

feliz amanecer, mi gente. Ya tenemos las 5 de la mañana, 25 minutos, 5:25, y esta es Olímpica Estéreo 94.3.

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1: Ya tenemos las 5 de la mañana, 29 minutos, pila, señores, Coro Olímpica Estéreo 94.3 y Ibaque, seguimos acompañándolos. Amanece en la ciudad musical de Colombia y esta es Olímpica Estéreo.

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1: Son las 5 de la mañana, 40 minutos. Sí, señores, en 20 minutos serán las 6 de la mañana. Y aquí seguimos acompañándolos con la emisora del primer lugar, Olímpica Estéreo.

Son las 5 de la mañana, 45 minutos, mi gente, pilas. En 15 minutos serán las 6 de la mañana. Esta es Olímpica Estéreo 94.3 Ibagué. Buenos días.

Hoy quiero hablarles a todas las madres que están escuchando. Mamá, a veces sientes que lo que haces pasa desapercibido, ¿verdad? A veces, mamá, piensas que nadie ve tu sacrificio, ¿verdad? Que nadie observa tus desvelos y tus lágrimas en silencio. Déjame decirte algo importante, mamá. Dios sí lo ve. En la Biblia encontramos el ejemplo de una madre valiente así como tú, mamá. Ana, que oró con todo su corazón por un hijo. Y cuando Dios se lo concedió, ella no solo lo amó, sino que lo dedicó al Señor. Eso nos enseña que el amor de madre no solo cuida, también forma, guía y entrega. El amor de una madre es una semilla que nunca deja de dar frutos. Mamá, aunque hoy no veas resultados, tú estás construyendo el futuro de tus hijos. Mamá, no te rindas. Madre, no te rindas. Tu esfuerzo vale. Tu amor transforma. Y tus palabras marcan vidas. A ti Dios te ha dado esa misión. Y te la ha dado porque confía en ti. Mamá, madre, Dios te fortalece cada día. Incluso cuando no lo sientes. Cuando tú sientes que no puedes más, Él está contigo ahí, dándote fortaleza. Por eso, mamá, abraza a tus hijos, bendícelos con tus palabras y recuerda que cada acto de amor tuyo cuenta. Que Dios te bendiga inmensamente y que tengas un hermoso día agarrado de la bendición de Dios. Recuerda que Dios es bueno. Dios es grande.

seguimos con las mamitas, todas las mamitas hoy celebrando este día tan bonito, tan especial. Ella. Hoy con Olímpica Estéreo 94.3, festejándola a todas, a nuestras queridas mamitas. Un abrazo grande con Olímpica Estéreo 94.3.

0: en el Tulio Barón está Martica Aguilar, que hoy celebra doble el Día de la Madre y el cumpleaños. Mi querida Martica, un abrazo grande desde aquí, desde Olímpica Estéreo. Es mi madre, deseándote lo mejor siempre, mucha salud, amor y prosperidad. Dios la hizo. A nuestra linda Martica Aguilar, que es una fiel oyente de Olímpica Estéreo. Feliz cumpleaños y feliz Día de la Madre, abuela, bisabuela. Dios me la bendiga. Colma. Mucha salud, amor y prosperidad para Martica. Un abrazo, Martica. La queremos mucho aquí en Olímpica. La fuente que me inspira. Saludo para todas las mamitas. Si ustedes quieren saludar a su mamita, lo pueden hacer con audios, nota de voz córtica. Para darle la oportunidad a varias mamitas de poder ser saludadas, porque habitualmente en este día llegan muchísimos mensajes y quisiéramos pasarlos todos, pero se nos complica un poco por la cantidad de mensajes. Por eso les pedimos que sean así rápidos para que los podamos agilizar y podamos obviamente darle la oportunidad a muchas mamitas de ser saludaditas. Olímpica, buenos días.
1: Familia Olímpica, Dios los bendiga.
0: Buenos días.
1: Para felicitar el día de hoy a mi linda nieta, Valeria Sofía Guzmán, que está cumpliendo 7 añitos.
0: ¡Qué bien!
1: Dios la bendiga hoy, mañana y por siempre. Amén, amén, amén.
0: Muy bien.
1: Feliz cumpleaños, Valeria. Te queremos, Sofi, te queremos.
0: Ok, felicidades.
2: Buenos días, Olímpica, Dios me los bendiga a todos. Quisiera pedirles un favor para felicitar al señor Andrés Romero, aquí en Vasconia, reservado, deseándole un feliz y feliz cumpleaños, que Dios lo guarde y lo bendiga y lo proteja, que lo queremos mucho, parte de Nurbi, Jessica y familia. Que sea un día de muchas bendiciones. Muchas gracias.
0: Ok, felicidades. Por acá saludo, dice. Es mi madre. Feliz día de madres de Batallón Sexta Brigada. Johnny Hernández Chavarro, en el barrio El Mundo. Un abrazo. También me dio la suya. Nota de voz cortica, no olviden. Madre. Que no supere los 30 segundos, por favor. Ojalá los 20. Olímpica, buenos días.
3: Señor de Olímpica, será que tan mal me regalaban el resultado de la lotería de Boyacá. Gracias.
0: Claro que sí, ya los vamos a estar entregando todos. Que ya Martica nos sopló acá cuáles son los resultados de la lotería.
4: Muy buenos días, Olímpica. Para darle un saludo muy especial a todas las mamitas del mundo, a mi hermanita en especial, a mi madre querida, quien hace 7 años se fue para el cielo. La saludo muy especial, especialmente desde acá de Melgar, Tolima, y a todas las mamitas del mundo. Un feliz día a todas las madres. Feliz día. Gracias.
0: Ok, felicidades con Olímpica. Muy buenos días.
5: Hola, muy buenos días.
0: Hola, muy buenos
5: para
0: días.
5: Para felicitar a mi hermosa madre, Herminda Chilatra, tiene 81 añitos. Dios me la bendiga, me le dé mucha fuerza, mucha sabiduría, ante todo mucha salud. También para mi esposa, María Jimena Remicio, que la amo con todo mi corazón. Gracias por estar siempre a mi lado. Dios los bendiga a todos, Olímpica.
0: Ok, saludos a esta hora. Olímpica Estéreo dice buenos días para saludar a mi abuela, la mejor del mundo. Feliz día de la madre, que la amamos mucho. De parte de su nieto Juan Valdés, felicidades. A ver, ¿qué más dicen por acá? Buenos días para saludar a mi madre María Beatriz Espitia, a Juliet Paola Macías y Nancy Estela Cardoso. Saludo, feliz día de la madre. A ver, saludos a esta hora a través de Olímpica Estéreo. Buenos días.
6: Hola, Malita, buenos días. Reportando sintonía desde la C1016, ruta 43 a la hora. Un saludo muy especial del Día de la Madre para mi madre, Ana Mercedes Cañón, en el barrio La Gaviota. Para mi suegra, la señora Isa, en el barrio La Gaviota. Para mi novia, Jamie López, Jamie Estefanía López. Para mi tía, que no se encuentra, pero está del cielo. Que Dios la bendiga y la recuerdo, y siempre la recuerdo. Que Dios la bendiga. Gracias, Maleja.
0: Dale, con muchísimo gusto, un abrazo para ti. A ver, más saluditos a esta hora a través de Olímpica Estéreo. Muy buenos días, Olímpica.
7: Malejita, buenos días, Dios la bendiga. Y me dice, pero tiene más erota más lechona que yo muchas veces, y qué bendición por eso. Tolima, firme, mis respetos. No, solo era para decirles a todas las mamás de Ibagué, de Colombia, del mundo, qué bendiciones, que mi Dios me las bendiga. Gracias por existir, por esas personas tan importantes para nosotros, que nos dieron, primo, que todo nos dio la vida, que lo más hermoso de la vida, y dos, que por favor, todo hombre, toda persona es, que haya sabido de usted, sabe de dónde, hombre, valoren, respeten y amen a esas mamis hermosas, no es más, así de sencillo.
0: Así es, felicidades. Saludo para Ulises en el barrio El Bosque.
8: Buenos días, señores de mi pica.
0: Sí, muy buenos
8: para
0: días.
8: Para saludar a mi madre, Dioselina Gómez, de parte de su hija y su nieta, en la finca Planadas, en Abrea La María, el Cañón de Conveima. Felicitar, feliz día de la madre, mamá.
0: Ok, felicidades.
8: Y felicitar a mis compañeras en Casa Pinares y a todas las mamitas del mundo. Feliz día de la madre.
0: Feliz día, Olímpica. Olímpica,
9: buenos días, para desearle un feliz día de las madres a mi madre, Nelly Rivera, en el Espinar Tolima, en las piscinas Olas de la Magdalena, de parte de su hija y sus nietas y bisnietos, que la queremos mucho y que pase un feliz día. Muchas gracias.
0: Ok, felicidades, buenos días.
10: ¿Qué estás haciendo? Yo escuchando Olímpica porque me pone idea de todo. Hola, mi malequita, muy buenos días. A
0: muy
10: ver si es
0: días.
10: Tan amable y me le regala un saludito muy especial en el Día de las Madres a mi mamita María de los Ángeles Bonilla, mi hermana Julieta y mi hermana Amparo, mis sobrinas y amigas. Les deseo el mejor día, que hoy sea un día muy especial para ellas, que mi Dios las colme bendiciones en este día, ya por ser esas mujeres guerreras, valientes y luchadoras. ¿Listo, Malejita? Lluvia y bendiciones para ellas. Gracias, Malejita, por este saludito.
0: Bueno, bendiciones.
3: Buenos días, señores de Olímpica. ¿Será que tan mal me regalaban el resultado?
0: Ah, espérame, ya lo vamos a verificar acá. A ver, estoy con los mensajitos que han llegado tempranito, a ver qué más dicen por acá. Nuestros oyentes Olímpicas, saludo para Sandra Rocío Galvis, que también está en sintonía desde el barrio Cañaveral. Sandrita, Dios me la bendiga. Un abrazo grande a nuestra querida Sandrita, que es una fiel oyente de la emisora del primer lugar Olímpica. Muy buenos
11: Sagrada
0: días.
11: Madre, Leita Rosa Luna, la abuelita de El Gordo de las Plantas, mi Sagrada Madre, y la bisabuela de Nelson David. Madre, te amo, le doy muchas gracias al Señor por permitirnos tenerte otro año más del Día de la Madre.
0: Qué bendición.
11: Qué bendición tan grande la que tenemos. Feliz día, mamita. Olímpica se metió.
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0: Hija, y a mis cinco hermanas, que Dios las bendiga. Trudy, Blanca, Analí, Alicia y Gladys. Y a mí, gracias Olímpica. Y a mi madrecita que está del cielo, que la recuerdo mucho.
1: Ok, un abrazo grande.
2: Muy, pero muy, pero muy buenos días, Marijita. Bendiciones para ti, para todos los oyentes de Olímpica. Olímpica se metió. Este es un saludito especial para todas las madres del mundo, para todas las confidentes, amigas, las que dan los mejores consejos. Este es un mensaje para ellas. Un saludito de parte del doctor Tempano, para lo más importante en la ciudad, en especial a mi madrecita Chivas. Chivitas, Chivitas, te amo mucho. Olímpica se metió.
1: Ok, felicidades Olímpica, buenos días.
3: Buenos días, Malejita. Por favor, para que me salude a mi suegra Carmen Rivera. Ella se encuentra en Jardín Avenidas, y a la señora Adriana Lucía Cuellar. Que tenga un feliz día de la madre, y que la queremos mucho, y que feliz día de la madre a todas las madres de mi familia, y también a Tatiana Cuellar. Gracias, Malejita.
4: Un día Olímpica para felicitar, feliz día de la madre, a mi madre Virginia Molina Sánchez, que feliz día y yo me la bendiga. Y a mis dos hermanas, Paola Molina y Norma Soto, que también un feliz día a la madre, y para todas las madres del mundo, yo me la bendiga. Gracias, yo escucho Olímpica Estéreo porque me pone y me da de todo. Gracias.
1: Ok, felicidades.
5: Buenos días Olímpica Estéreo, reportando sintonía Lorena Rincón desde Zaragoza, España, para enviar un saludo muy especial hoy el día de las madres para mi madre Luz Miriam Oviedo en el barrio Pacandé, y para mi suegra Cecilia Linares en el barrio Jardín Comuneros. Les deseamos el mejor de los días, que las amamos, las adoramos, las respetamos y recordamos con mucho cariño, y esperamos pronto poder volvernos a encontrar. Un saludo muy especial de parte de Lorena, de Leandro y de Valeria desde Zaragoza, España. Olímpica Estéreo se metió. Feliz día para todas las madres.
1: Así es, un abrazo para todas las mamitas, y que nos perdonen porque a veces nos equivocamos.

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0: A todas las mamitas, a todas las mamás que celebran el día de hoy. Ya lo saben que si quieren saludar a su mamita lo pueden hacer con nota voz cortica que no dure más de 20, 30 segundos para alcanzar a felicitarlas a la gran mayoría a través de Olímpica Estéreo. A ver qué dicen por acá. Muy buenos días.
1: Bendecido día, Dios te bendiga.
0: Gracias.
1: Gracias, Len. Feliz día de la madre, a mi mamá, Cecilia Galindo, que la tengo aquí a mi ladito, que la amo y la quiero mucho. Y a mi hermano también. En Palma del Río, que feliz día a la madre, que gracias por ser esa hermana tan buena, tía, mamá y hija. Dios la guarde, hermana, te quiero mucho también.

0: y que Dios le bendiga de parte de Girl. Y un abrazo grande con Olímpica.
1: Es mi madre, la mujer más divina. Dios la hizo.
0: ¿Qué más dicen por acá? Muy buenos
2: Señoras
0: días.
2: Señoras Olímpica, bendecido día.
0: Gracias.
2: Para un saludito muy especial para mi madre, Benita, para Araceli, para Norma, que se encuentran en el Tulio Barón, para desearles un feliz día de la madre, que las quiero mucho, que Dios las colme de muchas bendiciones, que sigan siendo esas mamás ejemplares, bondadosas, llenas de sabiduría. Y a todas mis amigas, para también desearles pues un feliz día, que los quiero mucho y los extraño mucho.
0: Ok, felicidades.
3: Madrita, buenos días. ¿Cómo amaneció? ¿Cómo están? Feliz día.
0: Gracias.
3: Dios están en el cielo para saludar a mis hijas, que también son madres. A mi hija Edna, que vive en la vereda Limones, en Aillo Limones. Para saludar en el país a Sandra Milena y a Milet, que también son mamás. Que Dios las bendiga. Lo primordial, pues, la salud y que hoy, que es el día de nosotras, pues estar contentas. Y el día de las mamitas son todos los santos días. Feliz día, Maleja.
0: Bueno, ahí está el mensaje con Olímpica Estéreo. Muy buenos días.
4: Hola, Malejita, buenos días.
0: Hola, muy buenos días.
4: Desde el Gran Cundinamarca.
0: Qué bien.
4: Saludando en la vereda del Hato a todas las madrecitas en el municipio de San Juan de Río Seco.
0: Ok, felicidades, buenos días.
5: Alejita, buenos días. Jaime Alberto, buenos días. Hidalgo, buenos días. Efe, buenos días. Feliz domingo para todos, para todos. Saludos para mi nieta anoche, para mi nieta hermosa. Y toda la chica contenta porque abuelo lo está cargando. Saludos para Chiquilín. Chilín 1, Chilín 2, Padre Méndez, Pate Flos, todos los parceros de La Mancha Naranja, La Mancha Amarilla.
0: Okay.
5: Con Chucky Chan.
0: Un abrazo grande. Buenos días, Olímpica.
6: Buenos días, Maleja. Para un saludito para mi esposa que encuentra cumpliendo años hoy. Y para desearle un buen día a la madre, que gracias por ser buena madre, que gracias por estar en mi hogar. Que muchas gracias por ser mi esposa y portarse también. Que Dios la bendiga y la proteja. ¿Vale?
0: Amén. Por acá dice un saludo a mi tía que está en Rovira, Tolima, a mi tía Ana Delia Méndez. Qué feliz día de la madre, que Dios me la bendiga

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1: Y feliz mes de las madres, que Dios te bendiga enormemente.
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0: través de Olímpica Estéreo. Estamos saludando a las mamitas en este día tan bonito, hoy 10 de mayo, celebrando y festejando a esas mujeres berracas, esas guerreras que nos alegran la vida. Dios las bendiga a todas las mamitas, a todas, todas y cada una de ustedes con Olímpica Estéreo 94.3 Ibagué. A ver qué dicen por acá nuestros oyentes, Olímpica. Buenos días, Olímpica Estéreo.
1: Hola, buenos días, padre. Un saludo a mi mamá, Concesión Forero, que la amo mucho. Qué feliz día.
0: Ok, felicidades con Olímpica Estéreo. A ver, Olímpica, muy buenos días.
2: Olímpica.
0: Hola, buenos días.
2: Olímpica, muy buenos días. Un saludo muy especial para Malejita, para todas las madres de Colombia y del mundo entero. También un saludo muy especial aquí desde Las Hierbas, para todas las madres que trabajamos en Las Hierbas, especialmente Ángela Cuellar, Liliana Cuellar, Jenny Cuellar y Estelita Cuellar. Que Dios nos bendiga, nos guarde, nos proteja siempre y nos dé grandes bendiciones el día de hoy a todas las madres. Feliz día.
0: Feliz día para ti, un abrazo, Dios te bendiga. Olímpica,
3: buenos
0: muy buenos días.
3: Días. Olímpica, es para mandarle un saludo a mi mamita Claudia Patricia Ávila. Hoy en el Día de las Madres, que quiero que sepa que la quiero mucho, sus hijos, su esposo Luis, que lo queremos, que la queremos mucho y que siga siendo esa mamá maravillosa y que nos da todo. Gracias, Olímpica.
0: Ok, bendiciones con Olímpica Estéreo. A ver, por acá muy buenos días, dice mis mujeres hermosas, que Dios le bendiga siempre de parte de su nieto consentido Camilo, de parte de mi abuela hermosa Marina, también para mi abuela hermosa Marina y mi madre hermosa, que la amo con todo el corazón, Diana, que Dios le bendiga, saludos allá en el Topacio, un abrazo grande con Olímpica Estéreo 94.3 Ibagué, saludando en este día de las mamitas a través de Olímpica Estéreo. Hola,
4: buenos
0: buen día.
4: Un saludito ahí para el chavito que está en De Toli, en la 21.
0: Ok, un abrazo para él también. A ver qué más dicen por acá nuestros oyentes. Olímpica, todo lo que soy es gracias a ti y prometo que te haré sentir orgullosa, así sea tarde, pero lo haré. Gracias por esas noches sin dormir, por las que te rompes en silencio y aún así al día siguiente estás ahí. Feliz día, Madre Alba Luz Bedoya, en el Jordán, sexta etapa. Un abrazo. A ver, más oyentes a esta hora a través de Olímpica Estéreo que han enviado su mensaje a través de Olímpica Estéreo 94.3 Ibagué. A ver, por acá me dicen, buenos días familia Olímpica, un saludo para todas las mamitas. Dice, mi saludo de mamitas va para el cielo, Rosa María Aguirre, te extraño mamita. A mi sobrina Rosita Lozada en el barrio del Alcázar, a Camila, Andrea, Elizabeth, a Betty, Sandra, Mafe, Consuelo, Gina, Claudia, a todas les desea Adri Bordados un abrazo. Para Adri también.
5: Es mi madre, la fuente.
0: A ver qué más dicen por acá. Notas de voz corticas, oyentes de Olímpica Estéreo. Ya lo saben que estamos con los saludos cortos para las mamitas. Por favor, Olímpica Estéreo, muy
2: Parejita,
0: buenos días.
2: Para buenos días, Marejita.
0: Hola.
2: Para felicitar a mi mamá, a mi hermana, por ser el día de las madres. Y a mi prima en San Bernardo, a Rocío.
0: Ok, un abrazo grande. Nótate a vos corticas que nos superen los 30 segundos,
6: buenos
0: por favor.
6: Buenos días a mi familia Olímpica.
0: Buenos días.
6: Mamás, todas esas mamacitas, Dios las bendiga y que tengan un maravilloso día. Y un fuerte abrazo, saludo a mis hijas en Alicante, España, y a Mélida, a Dania, a Lucero, en Irrubio Mina. A Rose, que Dios las bendiga, que sea un día maravilloso y bendecido por Dios, hija, las amo y que las siga iluminando esa luz que les ha dado mi Dios. Dios los bendiga y feliz día de la madre, los quiero mucho, mis amores hermosas, mi luz y mi alegría, mis amores que me dan tanta alegría, yo las bendiga, mis nietas, Caterine y la Regi.

0: en Lublin, en Polonia, para desear un feliz día a todas las mamitas de San Pedro de Dolores, Tolima y del mundo, especialmente para mi madre María Dilma Alarcón, para pedirle a mi Dios que me la cuide y me le dé mucha salud, que se recupere pronto. Madre, muchas bendiciones en este día, la quiero mucho, un abrazo grande con Olímpica Estéreo.
1: Y con gusto.
0: A ver qué más dicen por acá nuestros oyentes Olímpica Estéreo.
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0: Saludo a, dice, a mi suegrita Margarita Maecha y a mi amorcito Reiner Polanco Maecha, hoy en el Día de la Madre, barrio El Oasis, Ambalá. Que Dios le bendiga hoy, mañana y siempre. Gracias, Olímpica, se metió. A ver, más saludos con Olímpica Estéreo. Buen día, Olímpica.
2: Buen día, señor Olímpica.
0: Sí, buenos días.
2: Tengan un feliz, feliz día. Es para desearles un feliz Día de las Madres a todas las madres de la emisora. Y
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0: Ajá, y
2: del mundo entero, en especial de mi familia. Estoy llamando desde acá de la urbanización La Martinica, fiel oyente de ustedes, de lunes a viernes desde las 4 de la mañana hasta las 10 de la mañana. Luego ya empiezan mis labores, ya me toca desconectarme un poquito, pero soy fiel oyente de ustedes. Y los fines de semana sí los oigo hasta que anochezca.
0: Bueno, un abrazo para ti, Dios te bendiga. Por acá hay señores Olímpica Estéreo para felicitar a mi mamá María Jesús Meneses en el Día de las Madres y mis hermanas Luz Esperanza Triana, María Lucero Triana, mis hijas Jenny Carolina Sierra y a Mónica Yulitza Triana en el Día de las Madres. Felicidades con Olímpica. A ver, a todos los que están celebrando el día de hoy, un abrazo muy grande con Olímpica Estéreo. Buen día, Olímpica Estéreo, muy buenos días.
3: Olímpica Estéreo, muy buenos días. Para enviarle un saludito muy especial en el Día de las Madres a mi mamá, Luisa Quintero, para decirle que la amo mucho, que la aprecio mucho y que muchas gracias por siempre estar para mí.
0: Ok, saludo especial también para la abuela Rosalba Triana de parte de su nieto Gianmarco Castaño, que gracias por ser la mejor abuela del mundo. Un abrazo con Olímpica Estéreo 94.3 y Ibagué, aquí seguimos compartiendo con todos ustedes en este Día de las Mamitas a través de Olímpica Estéreo. A ver qué más dicen por acá nuestros oyentes Olímpica. Día Olímpica Estéreo.
4: Salud a todos y a mi madre.
0: Sí.
4: Y a mi madre, y un día a mi madre está muerta, mi mamá está muerta, 3 años está muerta.
0: Ella. Me dicen por acá para un mensaje de las madres a mi hermana Nidia, a mi sobrina Melisa, mis amigas, primas, feliz día a la madre, que tengan un excelente día. Saludo de parte de Beto y Vecina escuchando Olímpica.
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0: A ver qué más dicen por acá nuestros oyentes, saludando a las mamitas, a las reinas de la casa.
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0: Por acá dice Olímpica, reportó sintonía Valeria Ruiz desde Zaragoza, España. Desearles un feliz día de las madres a mi madre Lorena Rincón, a mis abuelas Luz Miriam Oviedo y Cecilia Linares, a mis tías, que Dios las proteja siempre y las mantenga con nosotros para poder reencontrarnos.
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0: El abrazo grande y especial con Olímpica Estéreo 94.3 Ibagué. Reitero entonces el saludo, dice que Dios las proteja y les mande con nosotros para poder reencontrarnos, las quiero con toda mi alma. Les deseo un día lleno de tranquilidad y bendiciones para ellas, que la dan todo por nosotros cada día. Un fuerte abrazo desde la distancia. Muy bien, con Olímpica Estéreo 94.3 Ibagué. Saludando a todas las mamitas.
5: Un saludo enorme para mi madre Daisy Ramírez, que no es solo hoy, sino ya sabe que todos los días de la vida le demuestro lo maravillosa, lo valiosa, lo importante que es para nosotros. Daisy Ramírez, y para mi hermana Astrid Lorena Sánchez, para mis primas, tías y conocidas que son madres, que son lo más hermoso y maravilloso que Dios pudo haber creado. Que Dios me las bendiga a todas.
0: Ok, saludos Olímpica, muy buenos días.
6: Alejita, para saludar a mis hermanas Melia y Luisita Figueroa por ser madres. Y para saludar a la señora Rosaura Arias, porque dio una mujer muy inteligente. A Gloria Guzmán, la señora Kelly. La señora Kelly, que los escucha allá en su asadero. Y las hermanitas Leguízamo, Magdalena y Lida, la señora Ligia Leguízamo y Norma Constanza Mogollón y todas las madres que se me quedan por nombrar. Dios las bendiga, feliz día y que la pasen muy contentas. Dios las bendiga. Y por supuesto la más bonita de todas las madrecitas, la mamacita, Miriam.
0: Miriam, un abracito para mi querida Miriam, una fiel oyente de Olímpica Estéreo 94.3 Ibagué. El abrazo ahí especial para mi querida Miriam. A ver, me dice muy buenos días para felicitar a mi abuela María por el Día de las Madres de parte de su nieto José. A todas las mamitas, un abrazo grande con Olímpica Estéreo 94.3.

0: los guardé.
1: Madre, siempre serás mi bendición. 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Te amo.
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1: Son las 7:55 con Olímpica.
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2:28, que está en sintonía de Olímpica Serie 94.3 y Bagué. Tengo saludito a esa hora. Vea, un saludo de feliz de las, Día de las Mamitas a Leonor Lozada, más conocida como Leito, de parte de su hija Andreita, que la ama con todo el corazón. Ella está en el barrio Boyacá, la quiere mucho con todo el corazón a Leito. Un abrazo, mi querida Leito, esa hija la ama con todo el corazón, definitivamente. Acá vino a enviarle ese mensaje con todo el amor del mundo, que Dios me la bendiga, le regale toda la salud, el amor, la prosperidad, felicidades de parte de esa hija que la ama y que desea hoy que pase un día grandioso. Para Leito, Leonor Lozada, ahí en el barrio Boyacá, de parte de Andreita, feliz Día de la

0: para un saludito muy especial para todas las mamitas aquí en la vereda del Tambo. Que Dios las bendiga y las colme de muchas bendiciones. Son los deseos de Fanny para todas las mamitas de aquí del Tambo.
1: Ok, felicidades con Olímpica Estéreo 94.3 y Ibagué.
0: Mil bendiciones.
1: Igualmente. Saludo, dice mi esposa y madre, Andrea Estefanía Brochero Ávila. Dios me la sigan bendiciendo. Mis mejores deseos de parte de tus hijos y
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1: De parte de tus hijos y de tu esposo. Saludos a esta hora a través de Olímpica Estéreo 94.3 y Ibagué. A ver qué más dicen por acá nuestros oyentes de Olímpica. Saludándolos a esta hora a través de Olímpica Estéreo. A ver, a través de Olímpica Estéreo, buenos días, más oyentes. A ver, ¿qué más? Le pedimos el favor acá a la persona que nos está marcando que no nos marque, que nos interfiere en los audios y el WhatsApp no nos permite contestar llamadas. Por favor, le agradecemos que no nos marque, que lo único que logra es evitar que podamos reproducir los audios. Gracias.
0: Sí, buenos días. Desde acá de Rovira, Tolima, para saludar a mi hija Jessica Andrea, que se encuentra en Coyaima, Tolima, prestando servicio a la policía y que madre. Y para mi hija Adriana Lucía, aquí en Rovira, Tolima, que también es madre. Feliz día de la madre para mis hijas, que son las mejores del mundo.
1: Ok, felicidades. Les pedimos algo de paciencia a nuestros oyentes que han enviado sus mensajes. Vamos en los mensajes de las 7:22 de la mañana. Estamos contestando en orden de llegada. Pero si nos escriben un mensaje y luego vuelven y escriben otro mensaje a la media hora, automáticamente ese primer mensaje queda de último en la fila, porque pues es como que se saliera de la fila y se volviera a pasar para la fila al final, algo así. Entonces solamente envíalo una vez y ahí ya esperan, porque eso hace que se corra la hora de emitir el mensaje. Por ejemplo, en este momento voy con los mensajes de las 7:22 de la mañana y trataremos de pasar los que más podamos. Pero pues por eso les pedimos audios cortos para darle la oportunidad a más personas. Olímpica, buenos días.
3: Hola, buenos días, Malejita. Dios la bendiga.
1: Gracias.
3: Para mandar un saludo muy especial a todas las madres de Ibagué, especialmente a mi madre Cecilia Linares en el barrio Jardín, a mi suegra Luz Miriam Oviedo en el barrio Pacandé, a mi hermana Jenny, a todas las mujeres que son madres en nuestra familia, que Dios las bendiga siempre. Gracias a todas ellas, porque sin ellas no tendríamos este regalo tan maravilloso como es la vida, siempre cuidando de nosotros en todo momento. Las amamos con todo el corazón y le mandamos un mensaje muy especial desde la distancia de parte de Leandro, Lorena y Sara Valeria. Las queremos mucho y Dios las bendiga.
1: Ok, un abrazo,
4: Malejita,
1: buen día.
4: Muy buenos días, que Dios te bendiga, Malejita. Amén. Para felicitar a mi hermosa y bella madre, Argenira León, que la amo, la adoro. La adoro con todo mi corazón, para decirle feliz día a la madre. Te amo, mamá.
1: Ok, un abrazo, Olímpica, buen día.
5: Muy buenos días, Malejita. Mire, para pedirle un grande favor, a ver si me hace el grafolio el favor y me complace a Herminda Castellano, Josefa Malambo y Angélica Rincón, que son madres echadas para adelante. Que Dios me las colme de bendiciones en este día, hoy, que es el Día de la Madre. Y para todas las madres de Colombia, del mundo, y especialmente aquí en el barrio El Salado. Y también pasé la invitación para el próximo domingo, que le vamos a hacer un homenaje aquí en el barrio El Salado, en el parque principal El Salado, con música de cuerda y celebrando también la fiesta de San Isidro entre 8 días. Y para que me haga el favor y me las compasca con el disco Clavelito con Amor de Rómulo Caicedo. Muchas gracias, Malejita.
1: Bueno, un abrazo para ti, gracias a ti. Saludo por acá, dice mi madre Aleida, que siempre ha estado conmigo. Que Dios me la bendiga siempre, a Maleja. Un saludo muy especial con Olímpica Estéreo. Me preguntan si hay ciclovía, ya vamos a verificar. Si hay ciclovía el día de hoy, denme un segundo. Les agradecemos, por favor, que no nos marquen. Les agradecemos de corazón que no nos marquen, porque la línea no recibe llamadas, pero lo único que genera cada vez que marcan es que se bloquean los audios, entonces se pierde la comunicación allí de los audios. Les agradecemos a los oyentes, por favor, que no nos marquen, de verdad, porque pues esto interfiere y no quiero tener que dar al aire los números para para pues pedir directamente que no hagan esto. Vea, si hay ciclovía el día de hoy, domingo 10 de mayo, de 8 a 1 de la tarde, desde la calle 10 hasta la calle 77, sector de Arrayanes, por toda la carrera quinta. Si hay ciclovía el día de hoy por la carrera quinta, arranca a las 8 de la mañana, o sea, ya arrancó hace 20 minutos.
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1: Bueno, sigo con más mensajes a esta hora que nos han llegado a través de Olímpica Estéreo 94.3 Ibagué.
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1: ¿Qué dicen por acá nuestros oyentes?
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1: Buen día, Olímpica.
0: Muy buenos días.
1: Muy buenos días.
0: Día y un saludo especial para todas las mamitas. Que el Señor les dé la salud y muchas bendiciones en este día y siempre.
1: Ok, felicidades.
0: Quisiera poderme anotar para los detalles que vayan a dar. Mi nombre es Esperanza Uribe, J anotada etapa.
1: Ok, Esperanza, debes escribir la palabra reina para participar. Olímpica, buen día.
6: Para saludar a mi mamita María Eugenia Mateus, que la quiero mucho, que ella es la mejor mamita del mundo, en Barrio Ancón. Y a mi tía Blanca Mateus también, que ellas son la tía más especial, es la segunda mamita mía, la otra mamacita más grande que tengo. Gracias.
1: Ok, felicidades.
7: Gracias, señora Olímpica, para que me hagan el favor y me feliciten a mi madre María del Carmen Cárdenas, por ser hoy el Día de las Madres, y a mis hermanas Gloria Alicia Mancilla, Liliana Rocío Mancilla, y a mi hija Cindy Gilei Reyes, y a mi nuera Mónica Mesa, que feliz Día de la Madre, gracias por estar ahí presente con sus hijitos, por estar siempre pendiente de ellos, en su educación y todo, y que hoy la pase rico, que también las consientan a todas. Y para ti, Malejita, también feliz día. Dios me las bendiga. Bendecido día para ustedes de Olímpica. Gracias. Y que escucho mucho Olímpica Estéreo, la mejor.
1: Un abracito grande. Yo no tengo hijos, ahí les boto el dato. Olímpica, buenos días.
8: Buenos días, Malejita. Un saludo muy especial desde la ciudad de Bogotá a mis madres, Sandra Franco Muñoz, Irene Lozano, al municipio de Rovira, Tolima, que gracias por ellas soy lo que soy, me siento tan orgulloso de lo que son ellas, y que Dios me las tenga con mucha salud y que mi Dios me las bendiga. Desde un abrazo y un beso desde la distancia, saludos a todos.
1: Ok, ahí está el mensaje especial a esta hora a través de Olímpica Estéreo. A ver qué más dicen por acá a nuestros oyentes a través de Olímpica Estéreo 94.3 Ibagué.
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1: ¿Qué más dicen por acá? A ver, cantidad de mensajes. Un saludo para mi madre Berta Betancur en la vereda Río Negro, en Dolores, que la amo mucho. Un abrazo grande para ella también ahí con Olímpica Estéreo. A ver, por acá también me dicen, buenos días, un saludo especial a mi mami Ubaldina Palma en Carmen de Ulira, que la amamos muchísimo, Dios la bendiga. Saludos a esta hora a través de Olímpica Estéreo 94.3 Ibagué.
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1: Más mensajitos que nos llegan a esta hora del Día de las Mamitas. Buenos días, Olímpica.
9: Muy buenos días, Olímpica Estéreo 94.3. Un saludo muy especial a mi madre Rosa María Romero.
1: Sí.
9: A mi esposa María Doris Páez y a mi hija Diana Alexandra Ardila. Un feliz día para todos los oyentes.
1: Felicidades, Olímpica. Marejita,
10: muy buenos días. Éxitos y bendiciones para todos el día de hoy. Qué feliz bien. Día de la madre a todas. A todas las mujeres hermosas, divinas, preciosas. A las mamacitas. A todas. Especial a mi madre, Luz Bea y Suárez, en el barrio El Topacio. Y a mis hermanas, que tengan un feliz día a las madres. Dios me las bendiga. Calé Ramos desde Albacete, España.
1: Felicidades.
10: Las amo mucho a todas. Bendiciones.
1: Bueno, bendiciones también para ti con Olímpica Estéreo. Buenos días, Olímpica.
11: Amaleja, feliz Día de las Madres. Que Dios la bendiga y la proteja. Y que siga alegrando la alegría tolimense y colombiana, porque esa voz que ella tiene le alegra la vida hoy a la madre, a los padres, a los padrastos, a todo el mundo. Gracias, Malejita, de parte de Maturana. Que seas muy feliz hoy, mañana y siempre.
1: Ay, tan bonito. Y yo les agradezco a los que han enviado ese mensaje, pero no, les cuento, yo no tengo hijos, no soy madre. Un abrazo grande, Olímpica, muy buenos días.
12: Buenos días, señores Olímpica, para saludar a mis hermanas Carmen Eugenia, Melendro Sánchez, allá en Panadería, sí. Juacospa, en Bogotá, mi hermana Carolina, a todas las madres de la familia Melendro, primas, sobrinas, en general, todas. Madres de familia Melendro Sánchez, Melendro Fuente, Melendro Góngora, que Dios las bendiga y las proteja siempre. Parte de su tía, hermana Marta Lucía. ¿Qué escucho yo? Yo escucho Olímpica desde el Espinal. Buen día.
1: Buen día, saludo especial de las madres, dice mi suegra Marta Cecilia Molina, en el barrio Nueva Castilla. A mi madre Rosemary Cortés, en el Rincón de la Campiña, que Dios le bendiga hoy siempre. Un abrazo grande de parte de Jessica Oyuela. Saludos a esta hora a través de Olímpica Estéreo. Es mi madre. Mensajitos que nos llegan a esta hora. Saludos de cumpleaños también. Ya los vamos a estar entregando. A ver qué más dicen por acá. Buen día, Olímpica.
13: Para mandarle un saludo a mi mamá, Aura María. Un feliz día, le deseo.
14: Ajá. Buenos días, Olímpica, para mandarle un saludo a mi mamá, Aura María. Que la pase muy bien este día.
1: Ok, un abrazo grande con Olímpica Estéreo 94.3 Ibagué. Aquí estamos acompañándolos a todos ustedes a través de Olímpica Estéreo.

0: estrella. A ver qué más dicen por acá nuestros oyentes de Olímpica Estéreo.
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0: Buen día, Olímpica Estéreo. Hola, Olímpica. A ver, vamos a ver, a ver.
2: Hola, Malejita, buenos días.
0: Buenos
2: acá
0: días.
2: De Tamales, el muchachón. Un saludo muy especial para mi mamá, para María Estela. Un abrazo, mami, la quiero mucho. Que yo me la tenga por muchos años. Acá de Tamales, el muchachón.
0: Un saludo cordial a las madres de familia Cárdenas de Galvis en el barrio Las Palmas, Uribe, Arboleda, Campres. Un abrazo grande. A ver, los saludos a esta hora, en este día tan especial. Seguimos con los mensajes de nuestros oyentes, Olímpica.
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0: Por acá me dicen buen día para un mensaje a mi mamá, siempre que la que me apoya en todo, la quiero mucho, madrecita. Felicidad a las madres, la mejor madre que tenemos, mi hermano y mi persona, de parte de su hija Luisa, de parte de ella, desde Purificación Tolima, un abrazo. A ver qué más dicen nuestros oyentes, Olímpica Estéreo.
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0: Los saludos de la mamita, los saludos a esta hora a través de Olímpica Estéreo. Muy buenos días, Olímpica.
4: Alejita, buenos días. Dios te bendiga.
0: Amén.
4: Para un saludo muy especial para todas las madres de nuestra ciudad. Que Dios las bendiga siempre, no solo hoy es el día, todos los días, pero pues hoy es un día muy especial. Un saludo para mi yerno Ricardo, conocido como Galle, conductor de la 0216 de Cotrautor, que lo quiero mucho, que Dios lo guarde y lo proteja hoy y siempre. Gracias, Malejita, excelente día.
0: Ok, un abrazo para ti, Olímpica Estéreo, muy buenos días.
5: Buenos días, Malejita, ¿cómo estás?
0: Muy bien.
5: Malejita, muy buenos días, fuerte abrazo. Un abrazo muy especial en el Día de las Madres a su mamá.
0: ¿A quién? Espérame porque se me cortó el audio justamente. A ver, vamos a buscar lo que se nos hizo. A ver acá, ahora sí.
5: Dios la bendiga y la proteja. Igualmente regálemele un saludo muy especial. Aunque estoy lejos, siempre la llevo en mi mente, en mi corazón y en mis pensamientos. A la mejor mamá del mundo, a doña Miriam Villarraga de Rondón, en el barrio Jordán. Mami, te quiero mucho, te extraño, me haces falta. Feliz día para todas las mamás de Ibagué. Para Marta Ginette Chavarro. Feliz día, Marta. Que la pases bien con tu hija. Olímpica Estéreo, la número uno. 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
0: Se metió. Un abrazo, Olímpica. Buenos días.
6: Olímpica, muy buenos días. Saludos para el día de la madre. Mi madre Alicia en el barrio La Gaviota. A mi hermana Yurana, a mi hermana Lucero, a mi suegra Luz Dari y a mi esposa Yuli en el barrio Santo Fimio.
0: Ok, un abrazo grande, muy buenos días, saluda a la gente que está desde el Restrepo. A ver, por acá dice buen día, reportando sintonía desde Valencia, España, un saludo de madre a mi madrecita Marta Liliana Santofimio, a mi hija Diana Valderrama, a mis hermanas y mi nuera Diana Sierra, que feliz día, las amo, las extraño, un abrazo grande ahí con Olímpica Estéreo 94.3 Ibagué. Saludando a las mamitas a esta hora, Olímpica Estéreo, a ver qué dicen por acá, muy buen día.
7: Quiero enviar un saludo de feliz día de las madres a la más importante, la que está arriba en el cielo, la mejor mamá, a mi mamá. También quiero enviar un saludo a mi hija y a mis dos hermanas, las quiero mucho, y a mi mamá que la extraño mucho. Feliz día de las madres.
0: Un abrazo, mucha fuerza, Olímpica Estéreo.
8: Buenos días, Alejita.
0: Buenos días.
8: Dios la bendiga hoy.
0: Gracias.
8: Siempre. Alejita, llamaba de parte de mi corazón para saludar todas esas madres que se encuentran en este momento en las clínicas, en el Conde de Picaleña, para saludarles y desearles un feliz día de la madre, porque a ella no hay que olvidarlas, hay que saludarlas como merecemos las mamás que están por fuera. Ellas se merecen un feliz día de la madre y muchas bendiciones. Gracias, Alejita.
0: Okay,
8: la quiero un montón.
0: Un abrazo grande. Por acá dice un saludo de las madres a mi mamá María Anita Rondón de Velázquez y a mi hermana Consuelo Velázquez y a todas las madres del Tolima. Bendiciones. Las quiero mucho de parte del hijo Wilmer Alexander Velázquez Rondón. Feliz día a las mamitas. Esta es Olímpica Estéreo.

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5: 8:52 con Olímpica Estéreo.
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Bueno, con Olímpica Estéreo 94.3 Ibagué. Aquí seguimos saludando a las mamitas. Oiga, yo voy a aprovechar para saludar a las mamitas de mi casa, que hoy, por supuesto, también están celebrando ese día, el Día de las Madres. Así que aprovecho para saludar con mucho amor, con mucho cariño a la mujer que me dio la vida. Ella, gracias a Dios. Uy, lo que más gracias le doy yo a Dios es que todavía tengo la fortuna de tenerla a mi lado, de tenerla viva, de que me aconseje, de que todavía me regañe cuando toque, porque es que uno a veces no aprende. De que me escuche, de que me consuele, de que me cuide. Sé que eso no es un privilegio que todos tienen hoy día, y de corazón envío un abrazo fuerte a todas esas personas que ya no tienen a sus mamitas, porque debe ser un dolor muy grande, muy, muy fuerte. Pero quienes la tenemos todavía vivas, valórenlas, quiéranlas, consiéntalas. A veces creemos que son para toda la vida y se nos olvida que va a llegar el momento en que nos toque despedirnos y ni siquiera sabemos cuándo va a ser. Entonces valoren esas mamás, siempre quiéranlas, consiéntanlas. No se necesita dinero para demostrarle amor a su mamá. No importa si no tenga plata donde llevarla hoy a un restaurante o de darle un regalo, un beso, un abrazo. Demostrarle ese cariño con buenas actitudes. Saludo para mi mamá, ella se llama Rosaura Arias, está en el barrio Jardín. Ella sabe que yo la amo con todo el corazón, mejor dicho. Y me siento tan feliz de ser su hija. Gracias a Dios que salí como mi mamá, así, alegre, extrovertida. Creo yo que salí como mi mamá. Qué mentiras. Difícil parecerme a ella porque esa forma de ser, esa personalidad es única, inigualable. Ella sabe que la amo con todo el corazón, que me siento orgullosísima de ser su hija y que le agradezco a Dios porque gracias a ella hoy soy quien soy, gracias a todo ese amor, ese cariño, ese apoyo, todo lo que me brindó desde mi niñez, mi adolescencia, mi adultez, que me sigue brindando todavía ese apoyo. Ella sabe que yo la amo con todo mi corazón. A mi mamá, Rosaura Arias, vea, un beso grande. Te amo con todo mi corazón, mamita. Dios te bendiga, te proteja y te tenga por muchos años más acá en mi vida y en la de mis hermanas. Eres luz para nuestras vidas. Gracias a Dios por esa vida de mi mamá. Te amo con todo mi corazoncito. Y sé que mis hermanas Karen, Xiomara y María Joana, obviamente también te desean un feliz día y te aman con todo el corazón. Y el nieto también, que ya nos quiere robar a la mamá también. Ah, no, que es que millita, no, pues también el saludo de parte de ese nieto que la ama con todo el corazón. Te amo, mamita hermosa. Un abrazo para ella, para Rosaura Arias. Y aprovecho para saludar también a mi hermanita mayor, que es la que nos ha dado la dicha de tener un sobrino. Bendito Dios, no me voy a ir de este mundo sin saber qué es ser tía. Y eso es gracias a mi hermana mayor, María Giovanna González Arias, la psicóloga de la familia. Mi amor, feliz día también para ti, feliz día de las mamitas. Eres una gran madre, una gran mujer, hermosa, bella, talentosa, trabajadora, una mujer 10 de 10. Me siento muy feliz de tener una hermana tan hermosa, tan bella como tú. Es mi hermana mayor y parece mi hermana menor porque es a la más comeaños de todas las mujeres que yo conozco.

0: usted la ve y parece pura adolescente de 20 años. Pero mi amor, de verdad, feliz día de las mamitas también para mi hermana mayor. Que ella sabe que yo la amo con todo el corazón y que también me siento muy orgullosa de tenerla en mi vida. A mis dos mamitas de la familia las amo con todo el corazón, a las dos las amo mucho. Feliz día a las madres, a las reinas de la casa. Que Dios me las bendiga y que les dé mucha salud, mucho amor, mucha cosa bonita y que me perdonen todo lo malo, ¿no? Porque a veces uno, ¿cierto? Le saca las canas a la mamá y a la hermana mayor, pero ya saben que yo las amo con todo mi corazón. Besos, ¡mua! Que Diosito me las bendiga y espero poder almorzar esta tarde con ustedes y darles un abrazo así, esos bien grandes, para pa recordarles cuánto las amo. Un beso, ¡mua, mua! A Joana y a mi mamá, Rosa Aurora.
1: Hoy siempre.
0: Besos. Mis hermanitas, mi hermanita y mi mamita. Las mamitas de la casa. Me voy a saludar. Tengo muchos mensajes de nuestros oyentes de Olímpica Estéreo 94.3 y Ibagué. Tengo muchos mensajes por acá para saludarlas a todas. Y pues bueno, voy a aprovechar para enviar esos mensajes con Olímpica Estéreo 94.3, a ver qué dicen por acá.
2: Buenos días. Hago un favor para saludar a mi mamá, mi madre hermosa, Carmen Luz Sánchez Cortés, en el barrio Los Tujondos, de su hijo El Gordito. El Gordito.
0: El Gordito.
2: Y de su hijo Luis Alejandro y de mi hermanita Sonia Mirena Pina Sánchez, que desde el cielo manda a desearle un feliz día a las madres, que la amo y que es todo para mí. Gracias.
0: Ok, felicidades. Con Olímpica Estéreo 94.3 y Ibagué. A ver, saluditos a esta hora con Olímpica Estéreo 94.3 y Ibagué. Por acá me dicen para felicitar a mi sobrina Isabela, que cumple 5 años, de parte del tío Beto. Un abrazo. Uy, esto es lo que le pide uno a las mamitas. Que nunca lo dejen a uno, ¿verdad?
3: Te lo pido, por favor.
0: A ver, ¿qué más dicen por acá con Olímpica? Buenos días, señores Olímpica, reportando sintonía. Valeria Ruiz, desde Zaragoza, España. Quisiera decirle un feliz cumpleaños. Feliz Día de las Madres. Desde Zaragoza, España, está Valeria Ruiz, que quiere saludar en el Día de las Madres a Lorena Rincón, a las abuelas Luz Miriam Oviedo, Cecilia Linares, a mis tías. Que Dios las proteja siempre y que las mantenga con nosotros siempre para poder reencontrarnos. Las quiero con toda mi alma. Les deseo lo mejor, un día lleno de tranquilidad y bendiciones para ellas, que dan todo por nosotros cada día. Fuerte abrazo desde la distancia. Feliz día a las mamitas, a todas las reinas de la casa, a todas las mamitas de los diferentes hogares de nuestra familia Olímpica. También tengo un saludo de cumpleaños a Robinson, que hoy sea un día lleno de muchas bendiciones para él. Saludos de cumpleaños también. Ahí nos toca un sancocho hoy de saludos porque tenemos full mensajes de mamitas y claro que la vamos a felicitar. Olímpica Estéreo, hola.
4: Muy buenos días, un saludo muy especial para todas las madres del mundo, especialmente aquellas que están en los hospitales, en las cárceles, en el cielo. Y un saludo muy especial a todas las madres de la vereda El Gallo, de parte de Connie Vargas y familia.
0: Ok, felicidades, Olímpica Estéreo.
5: Buenos días, Dios los bendiga a todos. Para saludar a la señora Rubelia Álvarez en Alvarado, Tolima, en el barrio Ofelia de Salive, de parte de su hijo Jairo Zamora, que la felicitamos de todos mis hermanos. Que Dios la bendiga a ella y que siga teniendo mucho tiempo por vivir, y que Dios la siga bendiciendo por ser el mes de ellas, el mes de las madres.
0: Ok, un abrazo muy grande. Felicidades con Olímpica Estéreo. Buen día, Olímpica.
6: Olímpica, muy buenos días. En ese momento quiero saludar a mi madre querida, Dilma Comba García. Bendiciones y que el Señor me la bendiga acá de Santo Yo. Bueno, Olímpica, que escucho mucho, Olímpica. ¿Por qué? Porque me pone y me da de todo.
7: A mi hija
6: Dilma Comba García,
7: en la vereda Limones,
6: estamos compartiendo aquí en el país, en la miel. Entonces, mi alfa me la saluda. Muchas gracias.
0: Dale, con mucho gusto. Saludo, dice mi madre Alejandra Sánchez, está en el cielo, que la amo y que nos hace mucha falta. Un abrazo especial para esta familia que hoy extraña más que nunca a esa mamá, a esa mujer. Un abrazo grande, con mucha fortaleza. A ver qué más dicen por acá a nuestros oyentes de Olímpica Estéreo.
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0: Un saludo a todas las mamitas del mundo entero, desde el Cañón de las Hermosas, nos dicen por acá también. Olímpica Estéreo, muy buenos días.
9: Buenos días, familia Olímpica, Dios les bendiga en esta hermosa mañana.
0: Gracias.
9: Mira, para saludar a todas las mamitas del Barrio América, las mamitas del San Pedro Alejandro y las mamitas del Claré. A mi mami, a mi hermana, a mi barrio Uribe, Uribe. Que el Señor Jesús les bendiga en este bello día por ser el Día de las Madres. Que sea el Señor llenándonos de muchas bendiciones y nos dé mucho, mucho, mucho amor para esos hijos que hay, Dios mío. Mil bendiciones, muchas gracias, familia Olímpica.
0: Ok, dicen por acá un saludo del Día de la Madre muy especial a mi esposa Fanoy Tapia, negrita hermosa, que hoy el Día de la Madre sea un día muy especial para ti. Mil gracias por esas dos hijas maravillosas que me regalaste, te amo mucho, mil bendiciones. Con Olímpica Estéreo.
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0: A ver, felicidades con Olímpica, más mensajes que nos han llegado a través de nuestro WhatsApp Olímpica.
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0: 320-67-16943 Olímpica.
11: Un gran saludo para ti, manejar.
0: Gracias.
11: Dios la bendiga. Y un gran saludo para todas las mamitas este día especial, las que están vivas. Fortaleza, mucha fortaleza para todas las mamitas del mundo, luchadoras, valientes de aquí del municipio del Espinal, Tolima. Un gran saludo para toda la mesa Olímpica Estéreo. Se metió.
0: Ok, Olímpica se metió.
12: Un feliz día para ti y para tu querida madre, que mi Dios me la bendiga.
0: Amén.
12: Y para que me regale un saludito muy especial para mi hija Ana María Hurtado García en el barrio Garzón. Y en la vereda Berlín, Cañón del Conveima, a Luz Deji Gutiérrez, que son unas madres ejemplares. Y yo las quiero mucho, las amo y que mi Dios me las bendiga y las llene de bendiciones. Y que las quiero demasiado, demasiado a mis hijas hermosas, que tienen unas hijas, unas nietas, me dieron unos nietos muy divinos. Que mi Dios me la bendiga. Un feliz día para todas las madres del mundo, y especialmente para mis dos hijas, que las amo mucho. Muchísimas gracias, Malejita, que bueno, mi Dios me la bendiga, me la llene de bendiciones.
0: Amén, muchas gracias. 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
13: Buenos días, familia Olímpica.
0: Buenos días.
13: Quiero enviarle un saludo a mi Santa Madre, que ya no está aquí conmigo, está en el cielo, fue una excelente madre. La amo y la extraño cada día de mi vida. Hace 5 años se me fue, pero todos los días la pienso, la recuerdo y la extraño. Fue la mejor madre. Hoy no tengo a quien llamar y contarle mis cosas, mis tristezas, mis alegrías. Por eso los que tengan su madre viva, quiéranla, consiéntanla, aprovechenla, no la olviden, estén pendientes de ella. Yo, gracias a Dios, siempre estuve muy pendiente de ella, no dejaba de visitarla a pesar de que vivía en Bogotá, siempre la estuve visitando, ya vivía en el Tolima. Un feliz Día de las Madres para todas las madres de Ibagué. Yo estoy escuchando.
0: Bueno, un abrazo muy grande para ti.
13: Desde Cachipay, Cundinamarca.
0: Ok, un abrazo para ti, mucha fuerza, hombre, para todas esas personas que hoy no tienen la posibilidad de celebrar este día. Mucha fuerza, Dios los bendiga. Esta es Olímpica Estéreo. Cuiden a sus mamás, quiéranlas mucho, pero no solo hoy. No solo hoy, todo el año, todo el momento, todo el tiempo. 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

0: través de Olympic Estéreo. Avanzamos a esta hora de la mañana. Tenemos saludito especial a través de Olympic Estéreo 94.3 Ibagué. Saludito especial para todas las mujeres también de la sazón de Doña Doris ahí en la vereda Caracol y en Payandé. Están escuchando Olympic Estéreo. Gracias a todas por su apoyo incondicional y por siempre estar ahí para nosotros. Feliz Día de las Madres, mis niñas. Parte obviamente ahí del grupo de trabajo de la sazón Doña Doris que están escuchando Olympic Estéreo. Un abrazo grande ahí en Payandé.
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0: Bueno, tengo por acá mensajito. Buen día, Olympic Estéreo.
2: Buenos días.
0: Hola, ¿cómo estás?
2: Lorita, un saludito por ser el Día de las Madres a mi señora madre Nidia Silva Díaz, aquí en el Ricote, que la amo, la adoro. Que muchas gracias por todo, que mejor dicho, ve lo que sea por ella, que Dios me la bendiga siempre, y a mi señora esposa, Olga Lucía Bermejo, en el Ricote también, que gracias por sus dos hermosos hijos que me dio, que la amo, la adoro, que doy todo por las dos, que Dios me las guarde, muchas gracias.
0: Ok, un abrazo grande con Olympic Estéreo. Dice un saludo muy especial a mi madre, se llama Bellanit Peña, la quiero mucho, es una excelente mamá, Dios la bendiga siempre, la saluda a su hija Laura Peralta. Lluvia, bendiciones con Olympic Estéreo. Bueno, por acá tengo más mensajes, Olympic Estéreo, buen día.
3: Muy buenos días, señores Olímpica, para saludar a la señora Rubelia Álvarez de parte de su hija y nietas para felicitarle nuestro día y que la pase muy feliz y contenta de parte del yerno, de parte de la hija y las nietas. Muchas gracias.
0: Ok, gracias a ti, un abrazo y feliz día con Olímpica Estéreo 94.3 Ibagué. Buen día, Olímpica.
4: Olympic Estéreo, muy buenos días, madre, que te buenos días, Dios te bendiga. Repasando sintonía para que desde la Samaria, es para saludito para mi madrecita que se encuentra en el Gaitán Parte Baja, que la amo mucho y también para saludito también para mi mujer, la mamá de mi hijo que se encuentra en el Barrio Calá, que las amo mucho. Gracias, madrecita, gracias.
0: Ok, felicidades con Olympic Estéreo.
5: Buenos Buen día, Olympic. Olejita, buenos días, ¿cómo amaneció?
0: Bien, gracias.
5: Feliz Día a la Madre para todos, a todas las madres de Olímpica.
0: Ok,
5: para saludar a mi madre, Araceli Molina.
0: Sí.
5: Que Dios me la bendiga, me la guarde, el Día a la Madre, que la quiero mucho. De acá, de Altos de Ambalá.
0: Ok, vale, muchísimas gracias.
6: Hola, Olympica, ¿cómo le va?
0: Bien, gracias.
6: Le tengo que felicitar a mi mamá por el Día de las Madres y te pido un saludo para mi mamá.
0: Bueno, felicidades, mi
6: Se
0: amor.
6: Se llama Lady Dayana Pacheco.
0: Lady Dayana Pacheco. Ok, felicidades con Olympica Estéreo. Buen día,
7: Olympica. Buenos días, Olympica, para mandarle saludos del Día de la Madre a mi mamá Isadora de la Arbolada del Campestre, a mi abuela María Reina del el Barrio Libertador y a mi abuela Bárbara del Jardín Santander, y que las amo mucho y que Dios las bendiga de parte de Armela Alejandro Arias Ortiz.
0: Ok, un abrazo grande con Olympic Estéreo. Son las 9:51 minutos, se viene un especial para

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4: 9:54 con Olímpica.
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0: En este homenaje a las reinas de la casa, a las mamitas, a esas mujeres berracas, guerreras, echadas para adelante. Saludo para el amigo de la O804. Aquí estamos con Olímpica saludándolas a todas. A ver qué dicen por acá, muy buenos días.
1: Malejita, Malejita, buen día y feliz día. Un abrazo, Dios me la bendiga. Amén. Y para felicitar ahí a la reina de la casa, mi madre, Fabiola Ramírez, hoy en el Día de las Madres, y a todas las madres bellas de todo el mundo, un feliz día y bendiciones para esas guerreras. Bendiciones, Malejita.
0: Ok, felicidades.
1: Un abrazo, me la bendiga. Ay, despacito, y para que me salude a Jopi Lozano, alias Polvo Triste, de Jordán Tercera, Malejita. Un abrazo, bendiciones.
0: Bueno, Dios te bendiga, un abrazo para ti también.
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0: A ver, tengo un saludito especial para Luz Miriam en el barrio Libertador, que la adoran con todo el corazón, que se dice, me siento orgullosa de ella por la gran mujer que es, por luchar todos los días, la admiro demasiado, la amo, el saludo de parte de Karen. A ver, ¿qué más dicen por acá nuestros oyentes, Olímpica? Buenos días.
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0: mi mamá, que se llama Marlovi Manjarres. Le mandé muchos saludos. La quiero mucho. Gracias, Olímpica.
1: Bueno, con mucho gusto.
0: Feliz día de la madre.
1: Felicidades.
2: Buenos días, señores de Olímpica.
1: Hola, ¿cómo estás?
2: Alejita, un feliz día de la madre para todas las mujeres del mundo. Que Dios las bendiga. Un feliz día de la madre para ti también. Claro, eres madre gatuna. Yo veo que tienes un gato.
1: Dos tengo.
2: Eres madre gatuna. Feliz día de la madre gatuna.
1: Bueno, está bien, tienes razón. Un abrazo con Olímpica Estéreo 94.3 y Ibagué. A ver, tengo más mensajes. Buen día, Olímpica.
3: Señores de Olímpica, tengan todos muy buen día. Para saludar a mis hermanas, Ani, Cecilia, Esperanza, a mi cuñada Luisa, a mis sobrinas, por motivo, a mi hija Luz Edith Castiblanco, por motivo de hoy día de la madre, para desearles un feliz día. Que Dios me las bendiga y me las colme de muchas bendiciones. Las quiero mucho, hermanitas, sobrinas, y al igual que mi hijita, la adoro con todo mi corazón. Feliz día, madres. Gracias, Olímpica.
1: Ok, felicidades con Olímpica Estéreo.
4: Buenos días.
1: Olímpica. Señora.
4: Un saludo para todas las mamitas que se esfuerzan con los hijos. Entonces, yo quiero dar más. Feliz el día de la mamita, porque nosotras de madre nos preocupamos mucho por los hijos. Que Dios la bendiga y que Dios los guarde.
1: Que Dios la bendiga y que Dios la guarde.
4: Que Dios les dé hartas bendiciones.
1: Bueno, y está el saludo especial con Olímpica. A ver, tengo saluditos a través de Olímpica Estéreo. Dice, señores de Olímpica Estéreo, bendiciones para ustedes y para todas las mamitas, especialmente a mi madre, Graciela López, a mis hermanitas, que las quiero mucho y le doy gracias a Dios y a la Virgen por tenerla siempre a mi lado. Aquí seguimos saludando a las mamitas en este homenaje a las madres con Olímpica Estéreo 94.3 y Valle.

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0: minutos. Seguimos saludando a esas mamitas especiales a través de Olímpica Estéreo 94.3 Ibagué. A ver qué dicen por acá.
1: Aleja, buenos días. Un saludo especial. Tiene toda la razón. Las madres, cuando se van, dejan un vacío muy grande. Así que ese rápido poema para que lo escuchen y reflexionen. Ámame mientras viva, no esperes a que me haya ido para grabar en mármol palabras de amor ardientes en piedra fría. Si tienes pensamientos cariñosos acerca de mí, ¿por qué no me los susurras? No sabes cuál feliz me irías. Si esperas a que duerma para nunca más despertar, habrán paredes de tierra entre nosotros y no podré verte entonces. No necesitaré tu caricia en mi último lugar de descanso, mi tumba. Así que si me amas, aunque sea un poquito, házmelo saber mientras vivo. Así podré tenerlo y atesorarlo siempre en vida. Feliz Día de las Madres.
0: ¡Ay, qué lindo!
2: Y si me equivoco.
0: ¡Qué bonito, espectacular! Me encanta. Muchas gracias por esas palabras tan lindas y tan ciertas. Olímpica, buenos días.
3: Olímpica, muy buenos días. Un saludo para mi mamita en Los Álamos. Que mi Dios me la proteja y me le dé mucha salud para que siga acompañando. La amo mucho, mami. La quiero mucho. Y a todas las mamitas del mundo, a todas mis hermanas, a mis dos hijitas que ya son madres también, que mi Dios las come de mucha salud y muchas bendiciones. Todas las que ya están en el cielo, que mi Dios les dé mucha fortaleza y que las amo. A unas mamitas que ya están en el cielo también, que las amo con todo mi corazón. Entonces, para que pasen un feliz día de parte de Zenaida, tu hija Adela Zamora. En Los Álamos, muchas bendiciones, mamita linda.
0: Bonito,
4: buenos días, señora Olímpica. Un saludo muy especial para mi tía Luz Daria aquí en Ibagué, mi mamá, la señora Elizabeth, mi hermanita querida Olga Yamín. Todos que pasen un feliz Día de la Madre y mi hija en este día tan especial. Felicidades a todas las madres también.
0: Saludo a Melba Ruiz en este Día de la Madre de parte de sus hijos que la aman mucho en la ciudad de la Simón Bolívar. Felicidades a todas las mamitas. Un abrazo.

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disfrutando de las viejitas de Olímpica Estéreo en esta mañana especial del domingo Olímpica. Un abrazo grande para toda la familia Olímpica, a todos nuestros oyentes que están ahí esta hora escuchándonos y gozándose la buena música con Olímpica.

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Bueno, seguimos en este mediodía a través de Olímpica Estéreo 94.3 Ibagué, compartiendo con todos nuestros oyentes a través de Olímpica Estéreo, disfrutando de las viejitas de Olímpica Estéreo y también saludando pues a todas las personas que siguen celebrando el día de hoy, el Día de las Mamitas. Un abrazo muy grande para todos los oyentes Olímpica Estéreo. Tenemos las 12 del día, 13 minutos a través de Olímpica Estéreo 94.3 Ibagué. Bueno, un abrazo muy grande para toda la familia Olímpica, a todos nuestros oyentes de Olímpica Estéreo. Gracias a toda la familia Olímpica Estéreo, a todos nuestros oyentes que están a esta hora conectadísimos en esta jornada especial. Vean, me dicen por acá con Olímpica Estéreo 94.3 Ibagué. A ver, dice por acá: Madrecita hermosa, gracias por darme la vida y luchar siempre por mi hermano y por mí. Agradecido con Dios por tenerte con nosotros.

ver qué más dicen por acá nuestros oyentes de Olímpica Estéreo. Para felicitar a mi mamá, Diana Milena Rueda Hernández, a mis abuelitas Isabel Hernández y Rosalba Madre.

0: por acá nuestros orientes
1: olímpicos. Manejita, muy buenos días, Javier Hernando, reportando sintonía desde el Mirador de Cantabria. Un fuerte abrazo, un beso para mi madrecita querida que está en el cielo. Bendiciones para todas las mamitas y un feliz día para todas las madres del mundo entero, en especial las tolimenses, las derracas, derraca mandaca. Bendiciones para todos, Malejita.
0: Saludos,
2: Malejita, muy buenos días. Un saludo especial aquí para todas mis hermanitas Cuellar en la Plaza de la 21. Que el Señor me las bendiga, me las guarde, me las colme de muchas bendiciones y que pasen rodeada de sus hijos y familia. Y a todas las personitas que tienen su madre viva, que la valoren, que la quieran mucho, que la amen con todo el corazón y que le demuestren ese amor intenso que tienen por ellas, porque nosotros ya se nos fue y cuánta falta nos hace. Así que Dios es. La bendiga y las guarde en este día.
0: Ok, un abrazo el grande.
3: Olímpica, muy buenos días. Malejita.
0: Buen día.
3: Para que por favor me salude en este día tan especial a mi madre, Alcira Orozco, a mi hermana Mary Avilés, Olga Lucía Avilés, y a mis hijas Angie Alejandra, Lina Fernanda y Erika, que son las madres más magníficas de este mundo. Que Dios me les dé muchos años más al lado de nosotros y al lado de su familia y de sus hijos. Las quiero mucho, las amo con el corazón. Gracias, Maleja.
0: Ok, bendiciones con Olímpica Estéreo, buen día.
4: Buenos días, Maleja. Para desearle un feliz día de la madre a mi madre, a mi ejemplo a seguir, a María del Cielo Lozano. Gracias por todo lo que hace por mí y por su nieto, que la amo mucho. Y feliz día de la madre a todas las mamitas.
0: Muy bien, ahí está con Olímpica Estéreo. Bendiciones en este día tan bonito, Olímpica Estéreo 94.3 Ibagué. Vea, por acá me dicen Olímpica Estéreo, muy buenos días, para saludar también de manera muy especial el día.

a mi mamá, que está, cumple años también, y es el Día de la Madre. Saludo especial para ella, para Diana. El saludo de parte de sus hijos y demás familiares que están en sintonía de Olímpica Estéreo. A ver, ¿qué más dicen por acá? Nuestra familia olímpica enviando su mensaje de las mamitas. Un saludo, dice, para mi mamá Amparo Rondón, que le dé Dios mucha salud, la queremos mucho. El abrazo grande ahí con Olímpica Estéreo 94.3 Ibagué. Por acá me dicen un saludo a mi madre, feliz día a la madre, te amo, María Inés Gamba, y a Eliana Gamba, a Lucrecia Galindo, que Dios las bendiga, les dé salud y vida.

0: mis 5 hijas mujeres para el Día de la Madre. Todas son madres para la Vuelta Olímpica, para saludar a mis hijas, para el video. Un disco de ese que hice, bueno, se me olvidó el nombre del disco ese, que hice la madre.
1: Ok. Vale, un abracito grande, Coro Olímpica, Estéreo 94.3, y Ibagué, a ver qué más dicen.
2: Maleita, maleita, buenos días, reportando sintonía desde el barrio La Cisma, Territorio Olímpica, Estéreo. La emisora del primer lugar de sintonía. Para felicitar a mi madrecita linda, Teresa, viuda de Manchuela, que está hoy en su día, el de la madre, y a todas las madrecitas lindas, a mi esposa, a mi hija, a todas, a mis nietas, a todas. A todas las mujeres bellas y hermosas, a mis yernas, a todas, a mis nueras, a todas las mujeres del mundo. Gracias, gracias, bendiciones y bendiciones.
1: Muy bien, un abrazo, esta es Olímpica Estéreo. Un saludo para todas las mamitas, aquí seguimos gozando.

0: desde Olympic Estéreo 94.3 Ibagué. Aquí estamos listos para acompañarlos a todos ustedes a través de Olímpica, recordándoles que estamos saludando a las mamitas en este mes. En este domingo mucha gente se va de almuercito especial con la mamá. Feliz almuerzo para todas. A toda la gente que está a esta hora en sintonía de Olímpica Estéreo, fuerte abrazo, Dios los bendiga con Olímpica. A ver qué dicen por acá, buen día Olímpica.
1: Hola, buenos días Olímpica, para mandar un saludo muy especial para mi madre y para mi esposa, que Dios la bendiga y que las amo mucho, y a todas mis hermanas de parte de su hermano Ever. Dios los bendiga.
0: Ok, felicidades.
2: Muy buenos días, Malejita.
0: Hola.
2: Hablo del barrio modelado 1, Malejita, para mandar a felicitar a todas las mamitas en el mundo, a las que las tengan vivas, que Dios las bendiga, las guarde, y las que las tenemos en el cielo. Es muy duro y muy triste, pero bueno, ¿qué podemos hacer? A mi mamita que la tengo en el cielo, que Dios la bendiga y la guarde, que me hace mucha falta. Ahorita estoy pasando, mejor dicho. Pero bueno, a mi hija, Olga Lucía, feliz día, hija, que Dios me la bendiga, me la guarde, me la llene de bendiciones. A mi hija María Paula, que encuentra en Rovira también, que Dios me la bendiga, me la guarde. A mi hermana Blanca también, que es mamá. También, que Dios me las bendiga. Muchas gracias, Malejita, que Dios me la bendiga, o yo. Y feliz día a su mamita.
0: Gracias,
2: a su hermana también, o yo, Malejita. Muchas gracias. Dios me los bendiga.
0: Bueno, Dios te bendiga. Por acá me dicen un saludo a todas las mamitas, el especial a la mía, dice Buenos Aires. Está en sintonía, atentamente, Yuri. A ver, buen día Olímpica.
3: Hola, señora de Olímpica, muy buenos días. Dios me los bendiga, me los bendiga a todos.
0: Gracias, que amén.
3: Es para que me hagan el favor de saludarme a mi mamita, este Julio Díaz. Ella está en la vereda Bacalla, en la finca El Castillo. Y para todas las mamitas de este mundo, para mis hijas que ya son madres, mis hermanas, sobrinas, cuñadas. Todas las madres, Dios me los bendiga y que tengan un bendecido día. Okay. Que las quiero muchísimo, muchísimo a mi mamita. Que Dios me la tenga por muchos, muchos años más.
0: Ok, felicidades.
4: Olímpica, muy buenos días. Un saludo para todas las mamás allá en el barrio Nuevo Horizonte. Desde aquí de Palmira Valle, Edgar Bonilla, Salomé y Nicolás. Que las quiere mucho a Nelfi, Mercy, Luz. A mamita Beiba, a todas, todas, todas, todas, todas. Entonces, gracias por saludarme. Estamos en Palmira Valle, Maleja.
0: Ok, felicidades.
5: Hola,
0: un abrazo.
5: Buenos días. Muy buenos días. Por acá para desearle un feliz día a todas las mamitas y también para decirles que aquellas que tienen la mamá viva, que la aprovechen, que la disfruten, que la visiten, que la consientan, que no solamente hoy, sino siempre.
0: Así es.
5: Que porque las mamás son irreemplazables. Yo ya no tengo la mía y la extraño todos los días y daría mi vida entera por tenerla. Entonces, que por favor la cuiden y la protejan siempre y que la visiten siempre, que estén siempre pendientes de ella. Feliz y bendecido día para todos. Bendiciones.
0: Bueno, igualmente, muchas bendiciones.

0: seguimos con Olympic Estéreo acompañándolos a todos ustedes a través de los 94.3. Tenemos un saludito a esta hora. Buen día, Olímpica.
1: Aquí en el Día de las Madres deseo felicitar a mi abuela Lucila Zavala y a mi mamá Noelva Zavala, que las quiero mucho y que las quiero mucho y las muchas felicidades en este día y vamos a pasarlas muy rico. Gracias y todo amor a mi madre y mi canción. Gracias.
0: Saludos con Olímpica Estéreo. Buen día, Olímpica.
2: Buenos días, señores. Olímpica Estéreo, reportando sintonía del barrio San Antonio, acá en Ibagué.
0: Qué bueno.
2: Para saludar a mis hijas, residente en Bogotá, a mis nietas, nuera en Melgar, Tolima, y la otra nuera en Bogotá.
0: Ok, el saludo especial para todas ellas con Olímpica Estéreo. Buen día, Olímpica.
3: Buenos días, señor Olímpico, qué pena. Un gran saludo para todos los de la emisora. Es para que me un favor y me envíe un saludo a mi madre, Ana Cecilia Galindo. Que Dios me la bendiga. Gracias por desearme un feliz día a la madre. Gracias por ser esa mamá tan bella y hermosa. Que Dios me la dé muchos años más de vida. También quiero enviar un saludo a mi hermana Francine del barrio Germán Huertas.
0: Sí.
3: Un feliz día de madre a mi mamá, a mi hermana y a mi, todas mis cuñadas, toda mi familia y a toda la madre del mundo. Dios los bendiga. De Adriana Hernández, el Palmas de Río, y de parte de Caterine Jiménez.
0: Ok, ahí está el saludo especial con Olímpica Estéreo. Buen día, Olímpica.
4: Muy buenos días, señores.
0: Hola.
4: De Olímpica.
0: ¿Cómo estás?
4: Los llamo aquí del barrio Gaitán, de parte del barrio Gaitán, para felicitar a mi mamá, Carmen Rosa Rincón, de parte de sus hijos y sus nietos, que la pase muy contenta hoy en el Día de la Madre.
0: Okay.
4: Muchas felicidades, la queremos mucho. Muchas
0: Así
4: gracias.
0: Es.

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1: Bueno, seguimos disfrutando en este mediodía, celebrando el Día de las Mamitas con Olímpica Estéreo 94.3. Olímpica, hola.
2: Buenos días, señores de Olímpica, para felicitar a mi madre Esther Ortiz en el barrio de Villa del Sol. Qué feliz día de parte de su hija Fanny, que la quiere, la ama. Así tengamos peleas, pero siempre estamos juntas, unidas.
1: Ok, felicidades.
3: Olímpica, Olímpica, buenas tardes. Un saludo muy especial a todas aquellas hermosas madres tan maravillosas que existen. 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
1: Un abrazo, bendiciones, buenos Olímpica días, Olímpica.
4: En el barrio de Las Viudas, saludar a mi mamá María Olga Vía y a Nilson, aquí en la tienda. Dios los bendiga y seguimos con la causa en Ibagué de Alimentos Fritos de las Calles.
1: Ok, saludos con Olímpica, buenos
5: saludos
1: días.
5: Saludos a mi mamita hermosa, que está en Praderas de Santa Rita, muy fiel a Olímpica siempre. Te amo, madrecita hermosa. Dios me premió con la madre más linda y más preciosa que pude tener. Te amo.
1: Ok, felicidades con Olímpica Estéreo 94.3 Ibagué. Aquí seguimos con ustedes, Olímpica.
6: Buen día,
1: hola.
6: Olímpica, Maleja y a todo el grupo de trabajo de Olímpica. Se metió. Para felicitar el Día de las Madres, especialmente a mi madre María de Jesús Sánchez y a mi esposa Elsa Victoria Pópez Díaz, así como a todas las mujeres madres del mundo. Muchas gracias.
1: Ok, con mucho gusto. Tengo saludito especial con Olímpica Estéreo para Natalia Hernández, que la aman mucho. Gracias por esos hermosos hijos que tenemos. Dice por acá de parte del esposo Fabián de Llanero Móvil, escuchando Olímpica Estéreo. A ver, los saluditos que nos llegan a esta hora con Olímpica Estéreo 94.3 Ibagué. Más mensajes que ABA. El saludo para Popular Maluma, dice que quiere saludar a su mamá Bárbara Mina y a la esposa Angie. Dice mi tía Rosa, mi suegra Carolina, feliz día a la madre, feliz día para todas ellas con Olímpica Estéreo 94.3. Olímpica
7: Estéreo,
1: buenos
7: días, buen día. Señores de Olímpica, para un saludo hoy en el Día de las Madres para mi abuelita Inírida Trejos en el barrio Ricaurte. La quiero mucho a mi abuelita. Okay. Y que gracias por ser una buena abuelita.
1: Qué linda. Bueno, por acá de saludo el Día de la Madre, dice Anidia Leal en Espinal, Tolima, que la amo, que es la mejor del mundo. Un abrazo grande con Olímpica Estéreo 94.3 Ibagué. A ver qué más dicen por acá nuestros oyentes de Olímpica Estéreo, para un saludo especial a la mejor mamá del mundo, la mona Diana Calderón, que me perdone por todo lo malo que he sido, dice, por lo mal que me portaba con ella. Te quiero mucho, mamá, me hace mucha falta, mamá. Un abrazo especial para ella con Olímpica Estéreo. Aquí seguimos acompañándolos en esta jornada especial.

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4: Con Olímpica tenemos la 1:54 p.m.
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a través de Olímpica, la emisora del primer lugar. Voy a tener mucha música, saludos, ya va a estar con ustedes. Vayan dejando su mensaje a través de nuestro WhatsApp Olímpica 320-6716-943. Y sobre todo, postúleme a la mamá para que pueda estar en el privado con nada más ni nada menos que Otto Sergio, un almuerzo privado con nada más ni nada menos que Otto Sergio el próximo 17 de mayo. Se van para allá, se toman su foto, ella es la reina. Con la palabra reina, ustedes pueden ya en este momento, pueden ingresar a través de nuestro WhatsApp. Y entre todos los de la familia, ¿qué hubo? Rápido, rápido.

0: WhatsApp Olímpica 320-6769-43.
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0: Postula mamá, ahí dice el nombre de la mamá. ¿Cuál es la? ¿Eres mamá o vas a postular una mamá? Si eres mamá, también te pueden inscribir y le dice, muchachos, yo me quiero ganar esto.
1: Pueda
0: de una. Cogen el WhatsApp 320-6716-943 y envían la palabra reina, reina, reina, reina, reina. Pero ¿qué hubo, qué hubo, qué hubo? Hágalo ya, hágalo ya. Hágalo realidad. Reina, reina, reina, reina. Ya mismo a través de nuestro WhatsApp Olímpica 320-6716-943. Ahí ya empezaron a llegar de una, de una, de una. Porque quiero tener mamás ganadoras que se me vayan con otro Sergio. Esto va a ser en. Esto va a ser en la Posada del Arriero y ahí es que también les van a entregar la boleta para que se vayan para el concierto. Entonces es mucha consentidera. O sea, no solamente están en el almuerzo, sino que también se van para concierto. Y ustedes quieren ganar, pues ya mismo a través de nuestro WhatsApp Olímpica, escríbeme la palabra reina y dígale a la hermana, dígale al hermano, dígale al primo, al sobrino, al nieto, de una vez que van a postular a la mamá para que ella sea la ganadora con Olímpica Estéreo 94.3.

0: Estamos con Olímpica Estéreo 24.3 a las 2.40 minutos, 2.40, mis oyentes de Olímpica Estéreo. Aquí estamos con todas las madres hoy. Hoy les traigo a todas las madres, que Dios me las bendiga a esta hora con Olímpica Estéreo 24.3. Para todas quiero saludarlas, que estén ahí muy contentas, que estén disfrutando a través de Olímpica Estéreo 24.3. Aquí estamos. ¡Épale! ¡Suéndale para las madres! ¡Carao!
1: ¡De rey!
0: Va dejando por acá su mensaje a través de su WhatsApp Olímpica 320-6716-943. 320-6716-943. A veces yo me pongo a pensar.
2: Dile que la quiere.
0: Que tienen toda la razón. Por ahí creo que decía alguien por la mañana que porque las canciones de mamá eran como nostálgicas, ¿no? Como si. Lo que pasa es que las canciones con amor son así, son tiernas. Son hechas como. No de fiesta como tal, pero sí de pronto alguien que saque una canción por ahí de fiesta, pero el de Mamá Perdón, por ejemplo, de. De Jonales es alegre, ¿sí o no? Pero estos son poemas, son canciones hechas precisamente para mamá, por eso suenan diferente, por ejemplo. Es una canción, esto es un poema. Que a usted le pueda parecer de pronto viejito, triste, lo que sea, pero es una canción que está hecha con amor para todas esas mamás. Para todas las mamás, que Dios me las bendiga, bendiciones, feliz día, mamá.
3: Mi madre es un poema de blanca cabellera.
0: Voy por acá con nuestro oyente a través de nuestro WhatsApp Olímpica, Jairo Zamora, un abrazo, bendiciones por acá. Muy bien, nuestros oyentes con Olímpica Estéreo 24.3. Una pregunta, habla de una vez, de una. Eso es en bomba, eso es de una. Hola, Olímpica.
4: Buenas tardes, Olímpica.
0: Hola.
4: Para felicitar a mi mamá, mi abuela en la vereda de Guayacanal.
0: Un abrazo para ella.
4: Por el Día de la Madre.
0: Qué bonito.
4: Que Dios los bendiga. Que la amo mucho.
0: Un beso gigante a esas mamás.
4: Gracias.
0: Que te cuidan y que te aman con el alma y con el corazón. Bendiciones para ti, bendiciones enormes. Y a todas las mamás, bendiciones. Ya veo por acá algunas mamás postuladas. Ya veo mamás postuladas. Por ahí que me colocaron a Elsa Romero, que yo pues todos los de la familia. Postulándome a Elsa Romero para que pueda estar ahí en ese almuerzo privado con otro serie. A Daisy Aponte, ¿dónde está la familia de Daisy Aponte para que la pongan de una vez? A Eliana María Villalobos, ya mismo, para que la postulen en este momento. Hola, buenas tardes, señores de Olímpica Estéreo. Saludo, dice para mi mamita, hoy en el Día de las Madres, que se encuentra en la Universidad del Tolima. Un abrazo gigante para ella. ¿Cómo se llama? Regáleme el nombre aquí, por favor, para saludarle con mucho gusto. Parte de Ruby. A ver qué más me dice. Señora Miriam, ¿cómo me le va? Feliz Día de las Madres.
5: Hola, mi Gabito Arroyo. Ave, mi Gabo Gabo.
0: Bendiciones.
5: Más, mi Gabito, me agrada escucharlo en esta tarde dominguera.
0: Tan bella, gracias.
5: Igualmente. Aquí descansando. Descansando con ganas de echar un sueñito, Gabito. Aquí. A mí me dijo, mi hijo me dio el jueves una torta para que la compartiera con las amigas. Pero ya la voy a acabar y no le di a ninguna amiga.
0: ¡Ah, fue madre!
5: Gabito, Dios lo bendiga.
0: Un abrazo, doña Miriam. Bendiciones. Feliz Día de las Madres a esta hora con Olímpica Estéreo 24.3. Aquí van postulando, no olviden que. No olviden que deben de seleccionar, no escribirlo, sino donde dice selecciona, despliega y selecciona el número del estrato, todo lo que sea de selección, selecciona, así como dice en femenino, también en seleccionar el estrato, ¿vale? Y le envío por acá a nuestros oyentes que están en el tema de registros. Ahí está ahora con Olímpica Estéreo 24.3. Todas esas madrecitas ideales, Dios me las bendiga, bendiciones.
3: Tu nombre bojo, madrecita ideal.
0: Dice por acá a nuestros oyentes.
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0: Dice por acá, hola. Dice, buen día, familia Olímpica. Para que la mejor emisora, la número uno, reina. Que se haga realidad la celebración del Día de las Madres. De parte de Olímpica, la mejor de Ibagué. Del pueblo colombiano. Un abrazo y grandes bendiciones. Tienes que colocar el nombre aquí de la mamá que postulas. Tienes que colocar ahí el nombre de la mamá que postulas. El nombre de la mamá, porfa. Coloca ahí el nombre. Dime el nombre de la mamá que postulas.
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0: Vas a votar por ella y vas a invitar a todos los de la familia para que ingresen a nuestro WhatsApp. Escriban la palabra reina y postulen a mamá. Eso es lo que tienen que hacer, así de sencillo.
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0: Dale pues, a esta hora con Olímpica Estéreo 94.3, nuestros oyentes. Ahí están muchas personas con todas las opciones para ganar. Saludo, dice muy especial para mi madrecita. Saludo para mi madre bella, Clara Pineda Zamora en Villacafé. Te amo muchísimo, que Dios te bendiga siempre. Para Marcela, un saludo especial, bendiciones. A esta hora con Olímpica Estéreo 94.3, algunos de los mensajes lindos para ellas, bendiciones. Dice por acá, familia Olímpica, feliz día de la madre para mi mamá Luz Amparo Rico, a mi abuela también, dice por acá, para mi abuela Luz Mary Moreno, que las quiero muchísimo, de parte de John Alexander Barón. Un abrazo, bendiciones, feliz día de las madres. A esta hora, a través de Olímpica Estéreo 94.3, oír este día especial para todas. Bendiciones enormes. Olímpica,
1: buenos
0: hola.
1: Buenos días, señores de Olímpica, para enviar una felicitación muy especial para mi señora madre María del Rosario Urueña Cabeza, igual para mi amada esposa Jenny Paola Parra Parra, que las ama mucho. Tengan excelentes días, madres, seres maravillosos, que pues gracias a ellas tenemos el ser y la existencia que nos abriga siempre. Gracias.
0: Nuestros oyentes con Olímpica Estéreo 94.3, hola Olímpica.
2: Señores Olímpica, buenas tardes. Gavito, ¿cómo está?
0: Bien, gracias a Dios, excelente, Gavito, exageradamente.
2: Un favor, un saludo muy especial. Hoy en el Día de la Madre para la señora Isabelina Murillo.
0: Claro que sí.
2: Mi madrecita que vive en el Jardín Santander. Un feliz día, que Dios me la bendiga y me la mantenga siempre. De igual manera, un saludo muy especial para Carmen Galindo en el Tulio Barón, mi esposa y compañera de vida. Y para mis dos hijas que son madres ya, Lady y Natalia, Dios me las bendiga y las mantenga siempre.
0: Un abrazo para ellas.
2: Niñas hermosas. Gracias, Olímpica.
0: Para las mamás, bendiciones. A esta hora con Olímpica Estéreo 94.3. Para que me dice quiero participar, escribe la palabra reina. Escribe la palabra reina, así de sencillo. Reina, escribe la palabra reina, ya.

0: ponga el nombre de mi mamá ahí en el WhatsApp.
1: Ah, sí, tal cual. Le entendiste perfectamente, así es. Así es, eso es lo que tienes que hacer en este momento para que sigan postulando a mamá. Y hay varios nombres, hágale pues. A través de Olímpica Estéreo 94.3, nuestro WhatsApp, ahí está, reventar 320-6716-943, hola Olímpica.
2: 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Le vamos la tía de las madres. No disfrutemos el error de todas las mamás, sino que disfrutemos todas las mamitas que vivan en este mundo. Dios bendiga.
1: Ley, un abrazo, bendiciones a esta hora con Olímpica Estéreo 94.3, nuestro oyente dice por acá, hola, por favor, dice un saludo. Un saludo dice por acá para mi esposa Andrea León en Torreón, el Ciprés, por ser esa madre tan linda y fuerte. Que Dios la bendiga hoy, mañana y siempre, que la amo muchísimo. Un abrazo, bendiciones, feliz día a las madres. No se preocupen que ya vengo con más mensajes. Ya tengo más mensajes a esta hora a través de Olímpica Estéreo 94.3. Así que calmados, tranquilos, que yo estoy con los mensajes de nuestros oyentes con Olímpica.

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4: Aquí está la hora en Olímpica. Ya tenemos las 2 de la tarde, 54 minutos, 2:54.
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0: Aquí estamos con Olímpica Estéreo 24.3, celebrando contigo, mamá. Un abrazo grandote para todas nuestras madres a esta hora que escuchan Olímpica Estéreo 94.3. Tengo saludos a esta hora con Olímpica. Hola.
1: David, todo arrollado, Dios me lo bendiga enormemente en el día de hoy, para felicitar a todas las mamitas del mundo en su día. Que aunque hoy solamente no se celebra el Día de la Madre, sino cada día en la manera que nuestros hijos nos mismas nos consienten, nos apapachan, tienen diferentes detalles con nosotros, eso es celebración. ¿Qué más celebración que tener unos hijos bellos y hermosos? Quiero felicitar en este día a mis dos hijas, Luisa Fernanda Uribe, Guatemala, y a Paola Xiomara, Guatemala. Que gracias por haberme dado el título de mamá, aparte de David y de Gabriel. Pero en especial a ellas dos, porque también ya son mamitas y me dieron un regalo muy preciado, como es el haberme regalado dos hermosas nietas, a Evelyn Xiomara y Ashley Camila, y también tengo otra nieta que se llama Adelaine. Pero en especial a mis niñas, que Dios me las siga fortaleciendo, me las siga confortando, me las siga teniendo así de guerreras y luchadoras, que no se dan por vencidas, que gracias a Dios él siempre está ahí para dármeles esa fortaleza que ellas requieren para salir adelante. Además, para saludar pues todas las mamitas líderes de organizaciones que hacen parte del sector que yo represento, a todas las mamitas del Consejo Comunitario de Mujeres de Ibagué, que Dios me las bendiga, me las proteja. Cada día, ante todo, que Dios me les conceda mucha salud, que es lo que necesitamos nosotros para poder seguir luchando por las necesidades de cada una de las mujeres de nuestra ciudad. Un abracito para todos, Gabito, y que Dios me los bendiga y acaben de pasar un feliz Día de las Madres.
0: Un abrazo para ti. Hola, Olímpica.
2: Olímpica, Olímpica, buenas tardes. 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Se les quiere a todas las mamás.
0: Dice, hola, buenas tardes, Gabito, Dios te bendiga. Gabito, por favor, para saludar y felicitar a mi madre Carmenza Hernández en la vereda Olla Grande, municipio de Icononso. Madre, te amamos muchísimo, feliz día, Dios me le conceda salud y larga vida. Un abrazo de parte de su hija y nietos, Diana Pinto, un abrazo, bendiciones. Hola, Olímpica.
3: Buenas tardes, Olímpica. Para mandarles un saludo por el Día de la Madre a mi abuela Betty y a mi mamá Betty. Que me las bendiga y que las quiero mucho. Gracias.
0: Un abrazo, bendiciones. Para que dice, hola, buenas tardes, señores de Olímpica Estéreo, para un saludo muy especial para mi mamita Lina Marcela Gómez Balbuena, que se encuentra en la Universidad del Tolima, que la quiero mucho y que la amo con todo el corazón de parte de Valentino.

0: unas guerreras que las quiero mucho. Feliz Día de las Madres de parte de la nuera. Bendiciones. Olímpica, hola.
1: Buenas tardes, señora.
0: Juanca.
1: Señores de Olímpica, para Angelín, saludo a mi mamá, Lady Perea Castro. Del Día de la Madre, la quiero mucho. Que la amo con toda mi alma. Y que se merece todo lo mejor del mundo. Vamos.
0: Y ahorita le traigo un regalo para las mamás, si me lo permiten, y traigo unas palabras, obviamente, para ellas, con mucho cariño, a través de Olímpica Estéreo. Aquí dice, bueno, dice Maleja, pero Maleja ya no está. Dice, hola, para desearle un feliz día de la madre a todas las mamitas del mundo, en especial a mi madre Luz Dari Aldana, a mis hermanas, dice para acá, cuñadas, tías y amigas. Que Dios las bendiga grandemente, se les quiere muchísimo. Oh, atentamente, Jennifer y familia. Un abrazo, bendiciones. A esta hora con Olímpica Estéreo 24.3. Hola, Olímpica. Buen día.
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0: mejor. Se bloqueó esto y un segundito, por favor, regálenme acá. Sí, son tan amables.
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0: Ah, es que se le borró, no. Este tema así, man.

0: para felicitar el día de hoy, día de las madres, a mi señora madre que encuentra en la vereda Guayacanal, Carmen Emilena Narváez, a mi hermana Jensi y a mi hermana Giovanna. Gracias. Que tengan una buena el día de las madres.
1: Vale, con gusto, Olímpica.
2: Hola, Gabo, feliz domingo.
1: Hola, en hermosa, este día, Nicole,
2: desearle a mi mamá y a mi mita un feliz día. Gracias por ser el reflejo del amor más puro, por tu luz y tu fuerza, y por hacer tu amor el mayor regalo. Dios te bendiga hoy y siempre, y nunca te falten motivos para sonreír y ser feliz. Las quiero mucho. ¿Qué estamos haciendo nosotras? 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
1: ¡Qué hermosa! Nicole, un abracito para ti y para tu mamá. Me saludas a tu mamá, que feliz día. Y por supuesto a tu abuelita, que Dios la bendiga. Olímpica, Steven, por acá. Hola.
3: Las mamás son importantes para los dos hijos. Y feliz día a las mamitas de Ibae, de Colombia y de Tocomoto, en Toloto.
1: Saludo ahí especial de Steven para todas las mamás de Ibagué y del mundo entero. A esta hora con Olímpica Estéreo 24.3, nuestros oyentes a través de nuestro WhatsApp. Siguen llegando algunos mensajes, dice por acá Olímpica. Oh, yes.
4: Buenas tardes, ¿cómo estás?
1: Sí, yo ya
4: para enviarle un saludo al feliz día de las madres a mi abuelita,
1: sí,
4: María Isabel Correa, a mi mamá Jane Estefanía, a mi tía Flor, a la señora Mercedes, que Dios las bendiga, es que las amo mucho, de parte de Gaby en el barrio La Gaviota. Bendiciones.
1: Un abrazo, bendiciones para que dice hola, buenas tardes. Saludo a la mamita más linda del mundo, Jennifer Castrillón Aldana. Gracias por siempre estar entre los mejores momentos de mi vida, dice, por tus caricias, besos, risas, por todo lo que eres en el día, de parte de... Y feliz día, de parte de tus hijos y de parte de tu esposo. Feliz día, amorcito. A esta hora, a través de Olímpica Estéreo 24.3, nuestros oyentes conectados a esta hora, a través de Olímpica Estéreo 24.3.
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1: Aquí dice saludos para mi esposa querida, que la quiero mucho y que la pase bien.
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1: a través de Olímpica Estéreo 24.3.
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1: Además me dice por acá nuestros oyentes a través de nuestro WhatsApp. Porque me dice, todos los que me están escribiendo que quieren participar, solo escribo la palabra reina. Reina, postulen a mamá. Ay, postulen a mamá. La palabra reina, ya lo pueden hacer en este momento.

0: Olímpica, buen día.
1: Olímpica, mi nombre es Jayfan Rincón, artista de la ciudad de Ibagué. Quiero mandarle un feliz día a las madres, a todas las madres hermosas de Colombia, Ibagué y el mundo. Dios bendiga.
0: Vale, un abrazo.
1: A esas madres hermosas que han dedicado tiempo, que han dedicado todo el cariño ante nosotros. Feliz día a las madres, a todas las madres que se merecen todo.
0: Ya minutos voy a estar con una reflexión para las madres, te lo aseguro.
2: Buenos días, Olímpica, para desearle un feliz día a la madre, a mi hermosa madre Yolanda Tobar, en el barrio San Martín. Que mi Dios me la bendiga, que le dé mucha salud y vida, que la amo mucho. Y a cada una de las madres del planeta Tierra, que mi Dios las bendiga en este feliz y maravilloso día. Gracias, Olímpica, Dios los bendiga.
0: Muchas gracias a ti, gracias por estar con nosotros.
2: Olímpica, buen día. Para, por favor, complacer a todas las madres y a mi madre en especial con la
0: canción. Ya lo vamos a mirar lo de la canción, ¿vale? Porque es que ya soy este programa, pero ya vamos a mirarle la canción internamente para decirle a nuestro.

0: A esta hora con Olímpica Estéreo 94.3 nos están reportando ahí accidente de motocicleta por la avenida Fantástica o la Fantasma, como le conocen algunos, carril subiendo, motociclista se estrella con la parte de atrás de una camioneta. Al parecer exceso de velocidad, según parece, pues el hombre no se bajó de la... de la ambulancia, llegó la ambulancia allí a atender el caso, pero que el hombre se bajó. Y el tema es que como que el hombre no tiene ni papeles de la motocicleta. Y le volvió nada en la parte de atrás del carro. Por fortuna el muchacho no le pasó, según eso, pues parece que nada. Solamente, pues obviamente los mayugones, el golpe, porque se bajó de la ambulancia donde lo estaban atendiendo. Los versos a mi madre. A esta hora, a través de Olímpica Estéreo 94.3, 339 minutos, 339. Aquí estamos, mis oyentes de Olímpica Estéreo 94.3, acompañándolos.
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0: A ver qué dice por acá a través de Olímpica. Nuestros oyentes todavía por aquí andan. Dice para mandar un saludo en el Día de las Madres para Olga Páez, que la quiero mucho, que Dios la bendiga siempre. Un abrazo para Olga Páez. Bendiciones y feliz Día de las Madres. A esta hora con Olímpica Estéreo 94.3.
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0: A ver qué más me escriben por acá, mi oyente de Olímpica Estéreo. Hola.
2: Señores, Olímpica, Olímpica, muy buenas tardes. Para desearle un feliz Día de la Madre a mi hermosa madre Gladys Luna González, que se encuentra en el Topacio, y a mi esposa hermosa, que me dio unas lindas y hermosas, preciosas hijas, Nini Lady Perea, que se encuentra en el barrio Arcalá. Dios los bendiga. Yo escucho Olímpica Estéreo, se metió.
0: Un abrazo, bendiciones, Olímpica Estéreo, hola.
3: Hola, Olímpica, buenos días, para darle un saludo de felicidad a la madre, mi abuelita Olga, mi mamita Viviana Campos y mi tía Joana. Feliz día a la madre, que les quiero mucho y que Dios las bendiga.
0: Un abrazo, bendiciones a esta hora con Olímpica Estéreo 24.3, nuestros oyentes. Siempre en full sintonía con nosotros a través de Olímpica. Ahora sí, don Jorgito, ¿cómo vamos?
4: Hola, Gavito, buenas tardes. Aquí Argentaer desde el Amarillito. Para desearle un feliz día a mi madre, María Luisa Guzmán, que la quiero mucho.
0: Sí.
4: Que se siga cuidando. Un feliz día a mis hermanas, a mi esposa Yolanda Oviedo Álvarez, que siga siendo esa mamá ejemplar para con el hijo. Para mis hermanas Yolanda Lozano, Dalila Lozano, un saludito, que las quiero mucho.
0: Jorgito, bendiciones. Un abrazo para ustedes, mis oyentes de Olímpica Estéreo 94.3. Por acá dice: hola, Olímpica, un saludo muy especial a todas las mamitas de mi casa. Mi madre Marley, la amo mucho desde la primavera en Purificación Tolima. Bendiciones. Ahí están los saludos que siguen llegando en este momento a través de Olímpica Estéreo 94.3, emisora del primer lugar, Olímpica.

0: estamos sonando esta hora con la Olímpica Estéreo 24.3. Hoy estamos en nuestro segundo ya domingo de mayo. Es el mes de las madres, pero pues obviamente una de las fechas oficiales, si usted pregunta una fecha oficial, la fecha oficial es esta, ¿no? Segundo domingo de mayo, pero la idea es todo el mes. No se preocupe, yo sé que hay gente que tal vez quiere hacer algo y no tiene la platica, dice, no, a mí me pagan hasta el 15, me cogió pelado, mamá, pero no se preocupe, tiene todo el mes, todo el mes. Haga un autoexamen, analícese, diga que tengo que cambiar, que va a poner feliz a mamá, y es el mejor regalo que le puedes dar, te lo aseguro, que ella lo va a recibir con el amor más grande del mundo. Oiga, vea, esta gente sigue aquí postulando en este momento a través de nuestro WhatsApp 320-77-16943. Yo voy recibiendo más oyentes aquí a través de nuestro WhatsApp, oyentes que nos envían para acá sus mensajes. Hola, Olímpica.
1: Hola, Gavito, buenas tardes.
0: Amor, buenas, ¿cómo estás?
1: Un saludo muy especial.
0: Un abrazo gigante, bendiciones.
1: Colonia, para felicitar en el Día de las Madres a mi mamacita hermosa.
0: Con mucho gusto.
1: Que se encuentra en el municipio de Lerida, Tolima. En Ibagué, a todas mis tías, que las quiero, que las amo, que las extraño mucho, y les mando un fuerte abrazo de mi tía las madres. Muchas gracias.
0: Qué bueno, Dios te bendiga enormemente y gracias por estar con nosotros a través de Olímpica Estéreo 24.3 con esta madrecita ideal. Te amamos mamá, mira todo lo que te aman tus hijos.
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0: Accidente se presentó hace pocos minutos, ¿qué pasó?
3: Ese fue el carro que atropelló a la señora aquí frente a Playa Hawái. En estado de embriaguez, es un Uber de Ibagué. El señor se encuentra en estado de embriaguez.
0: Dios santo, ¿qué es esto? Por favor, vehículo placa del Espinal, MFC667.
2: Madrecita,
0: un accidente ahí en ese sector.
2: Madrecita,
0: saliendo ya la señora fue trasladada en ese momento en ambulancia. El vehículo está obviamente detenido, ya se encuentran las autoridades allí atendiendo la situación. A esta hora, atrás de Olímpica Estéreo 24.3, pila.

0: Oiga, muy pendiente porque ya vengo en segunditos, ya vengo en unos minutos con concierto. Vengo con mini concierto atrás de Olímpica Estéreo 24.3. Un saludo por acá, hola Olímpica.
1: Muy buenas noches, un saludo muy especial para mi madre María Rebeca Bobadilla, que en el barrio El Tunal, de parte de todos sus tres hijos, nietos, sobrinos, tataranietos. La queremos mucho, que Dios la bendiga, que le dé muchos años de vida. Y para todas las madres de mi familia y todas las madres de Colombia, y para tu esposa también, Gabito, y para tu mami, que Dios la bendiga.
0: Dios me la bendiga.
1: Y feliz y bendecida tarde, noche. Qué pena la tarde.
0: Tan bella, ¿no?
1: Muchas gracias.
0: Y un feliz día para ti, que Dios se bendiga enormemente. Bendiciones. Gracias por estar ahí siempre con nosotros. Un abrazo grandote. A esta hora, Trato Olímpica Estéreo 24.3. A las 6:50, aquí estamos en este momento. Unos saludos súper especiales a esta hora para todos nuestros oyentes de Olímpica. Seguimos con más. Oiga, hay un caso especial, muy seguramente en temprano mapa que no lo van a tocar, pero es una denuncia precisamente a través de las redes sociales.
2: Acabamos de pasar de un tema de extorsión y de casi secuestro por creer y confiar en trabajar con zonas rurales. Aquí en la ciudad de Ibagué, en Coello Cocora, nos citaron para una cita, para una visita jurídica. Y muy estúpidamente confié en una colega, que fue la que me envió. Yo no he manejado esto todavía. Yo no le he enfrentado. Marica, los tuvieron retenidos una hora amenazándonos dentro de esa vereda, pidiéndonos datos.
0: Qué fuerte eso.
2: Que iban a mandar gente armada, que tenían cerradas todas las salidas, pidan datos de la familia.
0: Empezaron
2: a apagar los celulares. Llamaron a la familia y empezaron a extorsionarla. Al hijo de mi compañero le alcanzaron a sacar dinero. La hija de mi compañero mandó dinero. Llegó un momento que dijimos, no más, puto, si nos van a matar, que nos maten. Y cogimos el carro y salimos corriendo de allá. Gracias a Dios salimos, ya estamos en zona urbana. Pero qué mierda, marica, qué mierda vivir ese infierno. O sea, fue putas, como si se hacen representar, es que guerrilla y no sé qué hijo de puta. Ladrones y delincuentes son lo que son.
0: Ahí está precisamente la denuncia y está a través de redes sociales. Dice que habría sucedido aquí en la ciudad de Ibagué, al oído obviamente de las autoridades para este caso. Tremendo caso. Aquí estamos a través de Olímpica Estéreo 24.3. Estaremos obviamente pues muy atentos a lo que informe precisamente en las autoridades referente a esto que sucedió en zona rural de la ciudad de Ibagué. Estamos con Olímpica, ya son las 6:52. Mañana desde las 4 de la mañana, temprano es más bacano, muy atentos, porque será estas y más informaciones a través de Olímpica Estéreo.

0: Muy atentos porque cuando regrese les voy a estar contando de un accidente que nos acaban de reportar, bus intermunicipal y un vehículo aquí en la ciudad de Ibagué. Ya les voy a estar contando.
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0: Ya tenemos las 6:55 minutos del Olímpica Estéreo, 6:55.
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1: 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Aquí estamos en estos mini conciertos a través de Olímpica Estéreo 94.3. Ustedes me regalaron un segundito, yo les cuento rápidamente. Bueno, nuestros oyentes se van a encargar de contar qué fue lo que pasó, mi hermano.
2: Gabito, Gabito, buenas noches, Gabito. A ver. Acá en el sector del Ricaute,
1: sí, señor.
2: Diagonal a una de las bombas principales, ajá, hubo un accidente de un bus intermunicipal de Velotas,
1: ay, ay, ay,
2: con una buseta urbana. El bus de la Velotas quedó sobre el andén de la vía. ¿Cómo? Casi va contra las casas.
1: Y que vaya.
2: Entonces hubo ahí un pequeño golpe con una buseta, pero la verdad pues no sé si hay herido o no. Se veía que los pasajeros estaban fuera de la buseta, de la Velotaz. Un bus de dos grandes, intermunicipal. Entonces, hay severo trancón ahí en ese sector, vía hacia Boquerón.
1: Muchas gracias por el dato. Ahí está, Radio Olímpica Estéreo 94.3. Ahora sí, señoras y señores, estaremos muy pendientes de esta información. Ya estaremos esperando un reporte referente a lo sucedido. Nos vamos con el mini conciertos. ¿Qué tal si nos vamos con tres vallenatos dedicados para mamá en el día de hoy a través de Olímpica Estéreo 94.3?